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1: Nos vamos corriendo al tiempo de espera de las garitas. Son las 5 de la tarde con 2 minutos. Garita Mariposa marca 150 minutos para ingresar hacia los Estados Unidos. Denis de Concini, 150 minutos la fila general, 45 el cruce centro y sin tiempo de espera el cruce peatonal. 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

5 de la tarde con 9 minutos. Oiga, desde ayer le quería yo platicar esto y se me fue la onda, pues se me fue el show. Pero ya ahorita me acordé y dije, ay, no le platicaba en público de este alboroto. A ver qué dicen. Oye, pues ya ves que te dije al inicio del programa que íbamos a tener de regreso a Juan Gabriel. Ay, aunque sea en los boletitos de... en los cachitos de la lotería, oye. Bueno, pero salgo, salgo. Déjalo en paz a Juan Gabriel. ¡Tiri! Ay, empieza a sonar sus trompetas de fondo, ¿no? Oye, no, pues quien también regresa es Jenny Rivera. Comienzo a creer, oye, que sí nos morimos todos en la pandemia del 2020 porque que es surreal, ¿eh? Pero bueno, México mágico, siempre ganándole a la inteligencia artificial. Ahora en este caso tendremos de regreso a Jenny Rivera. Pues resulta que se anuncia el estreno de su concierto en lo que es el Staples Center. Ay, así se pronunciará. Ay, quién sabe, pues allá en un lugar bien grande para conciertos. Resulta que, tuvimos un conteo misterioso, podríamos decirlo, en las redes sociales, porque a través de las plataformas digitales que pues pertenecen a Jenny Rivera, se estuvo compartiendo ahora sí que por pétalos estas imágenes, ¿no? Como que ya para el tercer pétalo entendimos que cada vez que nos soltaban un pétalo nos iban dando una nueva pista y cosas así, ¿no? Pues bueno, ya se completó esa florecita y... resulta, pues, que la sorpresa mayor es justamente este concierto que va a llevar el título de Mírame desde Staples Center. ¡Ay, no! A ver, déjame preguntarle a la inteligencia artificial cómo se pronuncia, porque me doy cringe. ¡Ay, como diría la chaviza! Me doy vergüenza para que usted me entienda. ¡Ay! A ver... le voy a preguntar aquí, ¿cómo se pronuncia? A ver, ahora va a ser un tema primero escribirlo. Ahí está. Sí, pues sí, es que aquí no vamos a estar... ok, dice que se pronuncia Staples Center. ¡Oh! ¡Oh! La neta, oye, yo te voy a decir algo, ¿eh? Conste que mis papás hicieron lo posible porque yo aprendiera inglés. Voy a ser bien sincera, no me entró. No pude. Lo intenté muchas veces. Me han dado todos los tips posibles. Mira las películas con subtítulos y que estén en inglés, o sea, el idioma, y tú léelas en español. Y luego, escucha música en inglés y tradúcela. Haz esto, haz el... ¡no puedo! ¡No puedo! Sí, la neta tampoco le he echado tantas ganas, no se preocupen. Oye, pero bueno, dijimos entonces que se pronuncia Staples Center. Ok, entonces el título de este concierto de la Jenny Rivera pues es Mírame desde Staples Center, ¿ok? Resulta que este estreno resulta pues muy significativo para los fanses de la Jenny Rivera porque justamente coincide con el 15 aniversario de su presentación original que ocurrió el 3 de septiembre, pero del año del 2011. Y según justamente detalles revelados por su hijo Johnny López, este material consta de 45 canciones que pues es una captura de la esencia del espectáculo que en aquel entonces pues duró más de 3 horas. ¡Wow! Y justamente durante aquella pues presentación histórica de Jenny Rivera, ella deleitó a los miles de asistentes pues con una versatilidad musical, ¿verdad? Porque incluyó géneros desde la banda, el mariachi, norteño, con un amplio repertorio que justamente va a estar disponible próximamente y pues que abarca éxitos inolvidables como Mi gusto es, y quién me lo quitará, La gran señora, inolvidable, aunque sea de contrabando, aunque sea de vez en cuando. Oye, Culpable o inocente, Los ovarios que me cargo, ¿no irá a sacar la de ¿Qué me vas a dar si vuelvo? De mis rolas favoritas de la Jenny Rivera. Y uno de los mayores atractivos de este concierto, oye, pues es que integró algunos duetos icónicos
que Jenny Rivera pues realizó sobre este escenario, ¿no? Que es, por ejemplo, hacer el amor con otro, con la Alejandra Guzmán. También Basta Ya, que en este caso la había acompañado la Olga Tañón. Entonces, pues mira, este concierto se sabe que fue fundamental para su carrera, que incluso marcó el paso de Jenny Rivera, pues en hablando de recintos, pues de talla internacional. Entonces lo vamos a tener de regreso este próximo septiembre, 3 de septiembre, pero de este 2026. ¿Cómo la ves, ¡Ay! Pues mira, suena muy padre, suena muy interesante. Vamos a ver qué más detalles nos van revelando de aquí a la fecha. O ya habrá sido todo. Porque de hecho, el hijo de Jenny Rivera, este dato de que consta de 45 canciones, él lo reveló en el comentario de la publicación. O sea, no fue oficial. O sea, él van soltando ahí algunos detalles. Vamos a ver qué tanta prenda más nos sueltan de aquí a la fecha. Pero lo que eso llega, nos vamos a ir con más música. 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

5 de la tarde con 29 minutos. Vámonos a ese momento del día donde yo te doy tu dosis de motivación. Pero primero dice por acá, hola. Mira, me dijo José, es lo que te digo. Cuando no me dicen José, me dicen... Madre mía, me pudieron haber dicho peor. Dice, saludos desde Río Rico, Arizona. Manda un saludo para Trap Club Río Rico, Arizona. Postdata, dice, ¿ya no tienes boletos para el cine? Oye, pues un saludazo para los tremendísimos del Trap Club de Río Rico, Arizona. Y no, ya no tengo boletos. Oye, próximamente, ahora en el mes de septiembre, ya regresan los boletos para el cine. Pero esta vez ya se nos acabaron. Es que luego se me olvida regalarlos y tienen vigencia, pues. Y me regañan. Dice Josh o José, la radio dice, sabe cosas con la de tatuaje. ¿Qué? Ay. A ver, lo voy a intentar otra vez, ¿ok? O si quieres explicármelo ahora, no tengo problema. Dice, les voy a leer el mensaje tal cual, a ver, ayúdenme a interpretarlo, porque parece mensaje subliminal. Sin nombre, dice, sin nombre yo, tú. Y lo vuelvo a repetir para que se le quite. No, ¿a qué no vamos a andarle cuidando la identidad a nadie? Dice, Josh o José, la radio, ok, ya te entendí, ya te entendí. Ya, pues me estás cotorreando porque digo que me dicen José. Pero tampoco soy Josh, porque me puso J-O-S-H. Es lo que les digo, pues. Me mochó el nombre porque me decían, Joseline está muy largo y no es pegajoso. A nadie se va a acordar. Me pongo Josh. Me dicen José, me dicen Josh, me dicen... Yo sé. Ay, ¿cómo no me dicen, mi amor? Ahí te va una feria. A ver, ¿cómo no me dicen eso, Se dan cuenta, todos son iguales. No es cierto, oigan. Vámonos mejor con la frase del día. Es una frase muy ad hoc a la fecha. De hecho, ya ves que te dije que hoy era Día Mundial del Mosquito. Mira la frase que te traigo. Dice así. No tengas miedo de morder a un gigante. Aprende del mosquito. A ver, otra vez. No tengas miedo de morder a un gigante. Aprende del mosquito. Pero ¿por qué? Lo que tiene que ver, pues. Dice, ahí te va, mira, ahí te va la reflexión de esta frase. El tamaño no define ni tu valor ni tu fuerza. Ok. Luego dice por acá, las grandes metas pues se logran con pequeños pasos. Ok. Y pues creer en ti para superar cualquier reto. Como el mosquito, supongo. ¡Órale! Bueno, pues a lo mejor alguien le encuentra más significado, ¿verdad? Yo no sé quién necesita escucharlo, pero no tengas miedo de morder a un gigante. Aprende del mosquito. Ahí te dejo tu frase del día. Me voy con más música. 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
2: Vámonos corriendo, el tiempo de espera en las garitas. Son las 5 de la tarde con 38 minutos. Garita Mariposa marca 150 minutos para ingresar hacia los Estados Unidos. La Denis de Concini marca 120 minutos en lo que es la fila general, 60 el cruce Sentry y 25 del lado del cruce peatonal. 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

49 minutos. Oiga, ya llegó el momento de despedirme, llegó el momento de decirle adiós por esta bonita tarde. Como siempre, yo no podría retirarme de este micrófono sin antes agradecerle a usted por su valiosa atención, su valiosa compañía. Recordarle que mañana, con todo el favor de Dios, aquí vamos a estar en punto de las 2 de la tarde para que usted pues inicie su fin de semana como debe de ser, escuchando la mejor 96.7. Mañana tenemos ruta con la regaladora para dar chupaditas, ¿eh? ¿Quién va a querer una chupadita de su servidora? Ah, pues mañana. Ahorita no me andan diciendo nada. Mañana vemos. Por mientras, te quiero recordar también nuestras redes sociales: Facebook, Instagram y TikTok. Nos encuentras como La Mejor FM Nogales. Nuestro número de WhatsApp: 631-179-5667. Y nuestro número de cabina: 631-3121-967. Recuerda que a tu servidora la encuentras como Jos Moreno en Facebook y en Instagram y TikTok como Jos Moreno MX. Para que vayas a seguirnos y no te pierdas nada de nada lo que te compartimos tus servidores de La Mejor a través de las redes sociales. Dicho esto, te deseo que tengas una excelente y descansada tarde de jueves. Si vas para tu casa, que llegues muy bien. Y si apenas vas a iniciar tu jornada laboral, échale muchas ganas. Tú y yo nos escuchamos. Hasta la próxima.

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las 6 con 13 minutos. 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

las 6 con 33 minutos. Con su cara muy angelical, a cabina se le ve llegar. Lástima.

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0: gracias, compadre.
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1: Salud.
2: Son las 6:55. 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

Son las 7 con 13 minutos. 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

Son las 7:33. 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

las 7 con 53 minutos. 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

0: Espero estar pronto en tu programa, que no me has invitado. Besos.
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0: Y estamos contigo, buenas noches, jueves 20 de agosto del 2026, soy el Panda, y estamos al aire a través de la aplicación de Claro Música en Centro, Sudamérica y los Estados Unidos, y en todo el país a través de la cadena más importante del regional mexicano, por supuesto la mejor FM. Si quieres tu broma, entra al pandasambrano.com, ahí encuentras toda la información. Y arranco con Alejandro, ¿cómo estamos?
1: Hola, ¿qué tal?
0: ¿Qué haces, mi Alex?
1: Pues aquí llegando a casa de mi novia.
0: Ojo, órale, o sea que fuiste a echar novio.
1: Sí.
0: Híjole, o sea que va a haber besito, apapacho, piojito.
1: Exactamente.
0: Y lo que se acumule en esta noche. ¿Cuánto tiempo llevas con tu novia?
1: Un año, 7 meses.
0: Ah, bien poquito. ¿Cómo se llama ella?
1: Paola.
0: Ok, ¿y ya hay planes o no?
1: Así es, para el otro año en noviembre.
0: ¿Qué? ¿A dónde se van a ir de vacaciones o qué?
1: No, casarnos.
0: ¿Qué? ¿Sí? ¿Hablaba de planes de irse de vacaciones o algo así?
1: No, las vacaciones ya fueron.
0: Oye, pero apenas llevas 1 año 7 meses, como que es muy poquito ya para el bodorrio, ¿no?
1: No, sí, ya es bastantito tiempo.
0: Ándale, papá. Bueno, platícame, ¿para quién la bromita?
1: Para mi mamá.
0: ¿Cómo se llama?
1: Verónica.
0: Ok, ¿y qué bromita para Verónica?
1: Decirle que mi papá y yo, bueno, mi papá y a mí nos despidieron, como trabajamos juntos.
0: ¿A neta?
1: Sí.
0: Órale, ¿cómo se llama tu papacillo?
1: Guillermo.
0: ¿Y en qué trabajan juntos?
1: En un restaurante de meseros.
0: ¿A neta? ¿Y dónde está tu mamá?
1: En Tamaulipas.
0: ¿Y qué hace en Tamaulipas?
1: Pues, a vender una propiedad que tiene allá.
0: Ah, o sea que fue de pisa y corre. ¿Hace cuánto tiempo se fue?
1: No, ya tiene como 1 mes y medio. Lo que pasa es que está tardando ahí los trámites.
0: Yo creo que la ha de querer vender pidiéndole a Dios que no, porque ya 1 mes y medio. Y mientras tu papá solillo.
1: Exactamente.
0: Dándole crán al alacrán mientras tú echas noviecillo.
1: Así es.
0: Bueno, entonces a ver, ¿cuál va a ser el planteamiento para tu mamá?
1: Decirle que estábamos en el trabajo mi papá y yo, y que un cliente se fue y le olvidó un celular.
0: Ajá.
1: Entonces mi papá y yo lo agarramos y pues, lo queríamos vender, pero ya por la cámara nos vieron.
0: O sea que prácticamente sí le vas a decir que hurtaron, que robaron ese celular y los cacharon.
1: Exacto.
0: Los corrieron. ¿Y luego?
1: Sí. Y bueno, yo decirle, ¿sabes qué? Pues cometí un error después de que nos despidieron, me aloqué y le di un charolazo al jefe.
0: ¡No manches!
1: Y nos están demandando por robo y por agresión.
0: Ok, oye, entonces le vas a tener que decir a tu mamá que ya necesitas el dinero de la casa.
1: Ajá,
0: ¿o qué?
1: Exactamente, que se apure, que se apure a vender la casa, porque pues hay planes para la boda y todo, y pues ya no tengo pensado trabajar ahorita.
0: Oye, ¿y tu papá dónde anda?
1: Mi papá está en la casa, así que donde vivo, pero ahorita yo estoy okay. Con mi novia.
0: Ah, ok, ¿y le informaste a tu papá de la broma?
1: Sí, ya le mandé mensaje.
0: Ah, porque capaz que ahí tu mamá le llama.
1: Sí.
0: Ok. Pues vamos a pegarle, vamos a ver cómo reacciona esto en directo desde el Panda Go Center. Las bromitas están. ¡Ahora está aquí es tu show!
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6: Excelente.
7: Bueno.
1: ¿No?
7: ¿Qué pasó?
1: ¿Qué onda, mamá?
7: Estoy ahí.
8: ¿Qué pasó, hijo?
1: Ah, ¿me pasa mi mamá, porfa?
8: ¿Mande?
1: ¿Eres tu mamá?
8: Sí, ¿qué pasó, hijo?
1: ¿Qué onda, cómo estás?
8: Bien, nada más que hay muchos truenos.
1: Ah, oye, te mandé mensaje, pero no te llegan.
8: Es que apagamos todo porque se oyó bien feo.
1: Ah, ya, con razón.
8: ¿Qué
1: oye,
8: pasó?
1: ¿Qué crees? Pues tengo una mala noticia, no sé cómo lo tomes.
8: ¿Qué pasó?
1: Pues no sé si ya, pues mi papá, no, yo creo que le da pena decirte o algo, pero pues ya te lo voy a decir yo.
8: ¿Qué pasó?
1: Pues resulta que estábamos en el trabajo y se fue el cliente y olvidó ahí un celular.
8: Ajá.
1: Entonces, pues mi papá ya me dice, nos hizo fácil agarrarlo. Y como vimos que era de los buenos, pues no reportarlo, ¿no? Y por fuera tratar de venderlo.
8: Ay, mira. ¿Y luego?
1: Y, pues ya al final del día el jefe y Dani nos mandó a hablar a la oficina y ya le dijimos que qué pasó, ¿no? Y pues ya estaba medio enojado el jefe y que por la cámara nos vieron.
8: Ay, Dios, ¿y luego?
1: Y pues ya nos dijo que pues así que nos despidió, obviamente sin finiquito, y aparte nos va a demandar. Y aparte, pues ya, no sé si te he contado o te ha contado mi papá, pero el jefe luego es muy, muy, se altera mucho, y tú ya sabes cómo soy yo también, que cuando me enojo pues también me altero, y pues ahora sí que cometí un error también, le di un charolazo al jefe.
8: ¿Pero por qué hacen eso, hijo?
1: Pues es que, o sea, hay poca gente, nos estábamos subiendo de 100 a 50 pesos al día, imagínate. Se nos hizo fácil.
8: Pero,
1: la cámara ahí se veía que estaba apagada y resulta que no, que estaba prendida. Entonces, pues la verdad yo te quería pedir, pues no sé si te puedas apurar a vender la casa, porque pues para aquí, de aquí que consigamos chamba, y luego tú sabes que tenemos planes de boda, más aparte la demanda, pues va a estar canijo.
8: Ay, Dios mío, ¿pero por qué hicieron eso?
1: Estamos sin trabajos y demandado. ¿Cómo ves, ma?
8: ¿Por qué? ¿Ah? Sí, estoy escuchando, hijo.
1: A ver, no llores. Tranquila, ma.
8: Sí, te escucho.
1: A ver, primero tranquilízate, ¿sí?
8: Ajá.
1: A ver, mira, yo luego me moví. En cuanto pasó todo eso, le mandé un mensaje a Pau. Ya ves que ella me estaba llevando con un licenciado.
8: Ajá.
1: Él me dijo que no me preocupara, que tranquilo. Pero de hecho está conmigo ahorita.
8: ¿Y yo de dónde saco dinero si todavía no me pagan nada, hijo?
1: A ver, cálmate, ma. Oye.
8: Mandé.
1: Y luego, ¿qué crees que Pau también ahorita que llegué? Me está diciendo que no le ha bajado. Entonces ahora sí que se está juntando todo. Y pues yo sí te quiero pedir, favor, que pues, me metas presión allá a Pedrito, que nos ayude, que nos eche la mano. Tú explícale todo lo que está pasando acá, que la pueda vender rápido.
8: Es que no es cuestión de él.
1: Oye, ma, bueno, y te digo que aquí está el licenciado conmigo, no sé si quieras hablar con él.
8: ¿Pero qué voy a decir yo, hijo? ¿Por qué pasan esas cosas?
1: Ma, tranquila. A ver, necesito que te calmes, ¿sí? El licenciado está conmigo y me está, ahora sí que asesora.
5: Dile a tu mamá que se calme. Señora, buenas noches, ¿cómo está usted?
8: Buenas noches.
5: Habla Ricardo, soy amigo de Pau. Antes que nada, felicidades porque va a ser abuela. Me enteré. Pero bueno, con esta noticia complicada, ¿verdad? Estoy representando, estamos haciendo el planteamiento de su hijo Alejandro y de don Guillermo. Pero yo le estoy explicando a Alejandro que es una situación compleja, porque hay una demanda laboral y también por daños. Entonces, yo le explicaba a él, oye, pues puedo entender primero por qué toman el teléfono. Porque si las cámaras los tomaron, pues aquí en China es robo, señora Verónica.
8: Sí.
5: ¿Su marido tiene esas mañas, su hijo?
8: No.
5: ¿Por qué llora?
8: Porque es una impotencia no estar ahí con ellos.
5: Y bueno, también su hijo, pues ya lo escuchó, se puso algo loco, lastimándole el soleo al expatrón, ¿verdad? Y bueno, pues tiene problemas, no solamente en el soleo, sino también en la parte del vasto medial, y lastimándole el perineo, junto con el tibial anterior. Entonces, estas partes están en lo que es la parte inferior del pie, y todo parece indicar, porque ya hablé con la contraparte, y le tienen que hacer una transfusión de soleo. Entonces, está complicado. Muy complicado. Yo le voy a pedir, por favor, que no llore, Y sí me gustaría pedirle un favor, si usted me lo permite, señora. Que hable con su hijo Alejandro y que le mencione que esto lo tiene que tomar de una manera madura. Porque, pues esto va a generar gastos. ¿Algo me habla de una propiedad que usted está vendiendo?
8: Sí, pero todavía falta que me den la liquidación buena.
5: ¿Por qué llora, señora? Permítame ayudarla. Me apena mucho y me lacera la parte coronaria que escucharla llorar.
8: Estoy muy lejos y quisiera estar con ellos.
5: Imagínese, su marido solo y creo que está en un cuadro depresivo, su nuera embarazada, y Alejandro, pues sufriendo de un cuadro imbecilicístico que se le denota. Pero bueno, le comunico a su hijo, cualquier cosa estoy a la orden, ¿de acuerdo? Alejandro,
1: ¿con mamá?
5: Con tu mamá.
1: Ma, oye, ma, escúchame, por favor. Ya, a ver, necesito que te calmes. Por favor, no quiero que Yair se espante. No quiero que se espante nadie ahí, ¿sí? Tú tranquilízate, por favor. Tú sabes que te puede hacer daño, ¿ok?
8: No puedo, hijo, pues es que...
1: Mira, ahorita, a ver, escúchame, ma, escúchame. Ahorita, o sea, vamos a posponer la boda, vamos a hacer lo que tengamos que hacer. Yo sigo con la venta del cloro, o sea, tú tranquila, ¿sí? O sea, vamos a buscar chambas, pero, o sea, necesito que te calmes tantito. O sea, cálmate tantito para que ya no se espante y no pase nada mayores, ¿sí?
8: No puedo, hijo, no puedo.
1: Ahorita Pau está un poco triste. Esperamos que también no le haga daño al bebé. Pero, o sea, yo necesito que te calmes tú, ma, porque tú estás muy alterada.
8: ¿Cómo quieres que esté, hijo? Ma, estoy tan lejos.
1: Ma, escúchame. Ya. A ver, te voy a pasar a Pau para que te calmes tantito. ¿Sí? Para ver si ella te puede calmar un poquito.
8: ¿Y tu papá está contigo?
1: No, yo me vine aquí con Pau por lo del licenciado. Mi papá se fue a la casa, creo que iba a ir con Guille.
8: ¿A qué iba con Guille?
1: Pues para ver qué podía hacer, para decir que sus hermanas, oye, ma.
8: Mande.
1: Necesito que te calmes tantito. Voy a poner mi celular en la panza de Pau para que le hables.
8: ¿Sí? Ay, hijo, no.
1: Para que le hables al bebé y que se calme un poquito. Pau está muy triste.
8: Ay, hijo, no, me, no, por favor, ahorita no me pases a Pau.
1: Ah, bueno, oye, ma, necesito, mira. Necesito que te calmes para decirte algo así que ya algo muy serio, ¿sí? Ma.
8: Padre.
1: Oye, ma. Ma, cálmate tantito. Mira, escúchame.
8: No quiero estar con ustedes.
1: Oye, necesito hacerte una pregunta.
5: Dile a tu mamá que se calme, sí, porque si no...
1: ¿De casualidad tendrás algo de dinero para pagarle al abogado?
8: No tengo nada ahorita, hijo.
5: Puedo ver eso con ella. Bueno, señora Verónica.
8: Mande.
5: Habla el licenciado. Mire, lo que pasa que platicando con Alejandro, mañana temprano tengo que ir a los juzgados y empezar a hacer la querella correspondiente. Me escribió la contraparte y desgraciadamente el expatrón pues sí tiene problemas en el soleo. Y pues para esto necesitamos recursos. Y me comenta Alejandro que usted es pues la indicada, la MacPato. ¿Cómo podemos hacerle?
8: Pues solamente que me paguen pronto la casa, pero yo tengo aquí mes y medio y todavía no me mandan nada.
5: Ah, ¿y entonces cómo voy a representar a su hijo y a su marido si están jodidos? ¿Cómo le voy a hacer? Porque, digo, sin recursos hay que pagar copias fotostáticas, hay que hacer las impresiones, hay que hacer las querellas, todos los gastos que representan. Digo, yo con gusto por Pau puedo ejercer esto, pero...
8: Tengo 10,000 pesos.
5: No, pues eso no es ni para las copias. O sea, todo esto hay que... ¿Sabe cuántas copias hay que sacar?
8: Ay, pero ¿por qué no le va a alcanzar con 10,000 pesos para copias?
5: Bueno, señora, no sabe el problema y todo lo que hay que hacer de la documentación, pero yo creo que mejor, salvo su mejor opinión y con el respeto que me merece, le comunico a su hijo y mejor cuando tenga dinero, búsquenme, porque sin dinero no se puede.
8: Páseme, Alex.
5: Sí, con todo gusto, se lo comunico, es que está acariciándole la panza a Pau. Está todo que entre papá y que sin trabajo y todo, ¿verdad? Se lo comunico. ¿Qué habla tu mamá?
1: Bueno.
8: ¿Qué pasó, hijo?
1: Oye, ma.
8: Pues buscarte otro licenciado, no sé.
1: Sí, ma, no te preocupes, oye, necesito hacerte otra pregunta y espero que me la respondas con toda sinceridad, honestidad.
5: Trabajar con homeless está complicado.
1: ¿Y me escuchas?
8: Sí, te escucho, a ver, dime.
5: Recursos.
1: ¿Sí, te puedo preguntar algo?
8: Dime.
1: Dime cómo se oye el Panda Show.
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1: Una broma.
10: ¡Ay, güey!

0: Déjeme decirle algo, señora preciosa. Perdón, yo no sé ni qué dije. Lo que pasa que el tarimapendécuaro de su hijo jamás me explicó y me dijo: ¿sabes qué, panda? Necesito que le hagas de licenciado. Cuando de repente, déjate paso al abogado, y yo no sabía ni qué asunto. Y perdón, ¿y sabe qué es el soleo, señora, o no?
1: No, pues no sé, me bloqueé toda. No me estaba
0: pensando. Tome su teléfono, busque en papá Google y cheque cuál es el soleo para que amarre el asunto. Oiga, pero está chille y chille y chille. Alejandro, dile por qué la bromita, mamá. Ándele.
2: Bueno, ma.
1: Bueno.
2: La bromita, pues era así, nada más para decirte que te extraño, que ya te quiero aquí, que te quiero mucho. Ay. y no te preocupes tanto.
1: Te quiero mucho.
0: Discúlpeme, John, yo no puedo representarlo. Yo a Homeless, no, la verdad es que no puedo representar, o sea, 10,000.
2: No, bromita, no.
0: Oiga, señora, usted está en Tamaulipas, anda vendiendo una propiedad para la familia y todo. Y aparte de todo, le hace una broma, qué poca abuela, ¿eh?
2: La verdad, sí.
0: Oiga, y lo del embarazo no es cierto, tampoco. Oye, Alejandro, ¿por qué me dejaste ir sin salivita y me metiste como licenciado?
2: Es que yo traté de explicar antes de la broma que quería que entrara tú.
0: Ah, no, sí, explicaste chidísimo. Yo te pregunté el cómo, cuándo, dónde, por qué, listo para la broma. Jamás mencionaste.
2: Pero bueno, salió bien.
0: Doña Verónica, no lloré. ¿Me manda un besito? ¿Me manda un besito? Ándele. Abre la trompita, ándele.
1: Mándeme uno. Viene enojada ese aire.
0: Mándeme un beso en el soleo, ándele. Órale.
1: No.
0: Un beso bien. No, neta, ahí en el soleo, pues me va a gustar. Ándele.
1: No, guácala.
0: ¿Por qué? ¿Qué tiene?
1: Pues no sé qué sea el soleo.
0: Ah, oh, que la canción. Tome el teléfono y pregúntele ahí al Bobo. Y va a ver que le va a encantar. Dame un besito en el soleo. Pero bueno, familia, díganme cómo se oye el Panda Show.
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1: 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Comunícate y haz tu broma en este jueves de todo el país a través de la mejor FM, mensajito vía WhatsApp al 5599072632. Si los acompañas por Claro Música en los Estados Unidos, el área es el 945-223-9850, agosto 20, y estoy en Mérida. Ahí está Carlos. ¿Qué ole? ¿Cómo andas?
2: Bien.
1: ¿Qué me cuentas, Carlitos?
2: Pues todo bien aquí.
1: Órale, escuchando la mejor 90.1, Claro Música en Mérida.
2: Estoy escuchando 90.1.
1: Eso, como debe de ser, Carlangas. Platícame, ¿para quién tu bromation?
2: Para mi esposa.
1: Ándale, ¿cómo se llama la esposa?
2: Valeria.
1: ¿Cuánto tiempo con Valeria?
2: Llevo 6 años de casado.
1: 6 años, órale, sí. ¿Y ya tienen chilpayates o no?
2: Ya hay chilpayates.
1: ¿En serio? ¿Uno o dos?
2: Dos. Uno.
1: ¿Hay cabezón? A ver, pero uno o dos, porque no te entiendo.
2: Uno.
1: ¿Y de dónde sacaste el otro?
2: Pues con la otra mujer que tengo.
1: Ah, mira, nada más. O sea, tienes dos, pero con diferente mujer. Oh, bomba. Sí. ¿Y de qué se trata la bromation?
2: Pues mía, estoy pensando en decirle que quiero adoptar al bebé que tengo con otra mujer.
1: No manches. A ver, me comentabas que llevas 6 años con Valeria, ¿no?
2: Sí.
1: ¿Y qué edad tiene tu chiquistriquis, tu bebé?
2: Mi beba tiene 2 años.
1: Dos sí. Añitos, ok.
2: Bueno, el otro con la otra mujer tiene 2 meses.
1: Ah, o sea, con Valeria 2 meses.
2: No, con Valeria tengo una bebé de 2 años.
1: De 2 años, o sea que estuviste teniendo una relación ahí, poniéndole los cachos a Valeria, porque si tiene 2 meses, ¿el otro?
2: Pues digamos que sí.
1: Hijo, mira, cuando paso por tu casa, me quitó los calcetines. Ok, entonces tiene 2 años, ¿cómo se llama tu bebé de 2 años?
2: Yo, de mi bebé de 2 años se llama Carla.
1: Carla, ok, Carlita, bueno. Y para esto anduviste saliendo con otra chiquistriquis que se llama
2: Natalie.
1: ¿Y ahí tienes un niño?
2: Un niño de 2 meses.
1: ¿De 2? Bien chiquillo. ¿Y cómo se llama el bebé de 2 meses?
2: Jonathan.
1: ¿Y dónde conociste a la mamá de Jonathan?
2: En la tienda.
1: ¿Y qué fuiste? A ver, ¿cómo estuvo el asunto? ¿Llegaste a la tienda y qué onda?
2: Pues lo que pasa es que yo surtía hielo en la tienda y pues obviamente con el tiempo nos fuimos tratando más.
1: Ah, ya tú trabajas ahí atendiendo. Trabajamos. Conociste a esta chiquilla, a Natalia, ¿no se llama?
2: A Natalie,
1: ok. ¿Y después qué? ¿Cómo la enamoraste?
2: Pues le empecé a llevar detalles, empecé a hablar bonito y ya sabes.
1: Y de repente, soquito Loki, oye, pero cuando la embarazas, estabas con Valeria, porque tu niña tiene 2 años, ¿no?
2: Pues no, porque nos habíamos separado.
1: Bueno. No, entonces ya estás estás libre de culpa, estás libre de culpa. Ya me había espantado.
2: Estaba libre de culpa porque ya me había separado. Sí, exactamente.
1: Okay. ¿Y por qué regresaste otra vez con Valeria?
2: Pues porque decidimos darnos otra oportunidad.
1: Ok, y para esto ya estaba embarazada Natalie, ¿no?
2: De hecho, ya estaba por nacer el bebé, sí.
1: ¿Y cómo tomó Valeria cuando se volvieron a reencontrar, reenamorar, decidieron estar juntos y le dijiste, oye, pero tengo un problema, voy a ser papá?
2: Pues sí, lo tomó gacho porque pues no se esperaba que yo regrese con ella, así con el bebé también, o sea, que esté embarazada otra muchacha.
1: Oye, ¿y tienes planes de que en un futuro, cuando crezcan, los medios hermanos se conozcan y convivan o no?
2: Sí, pero Valeria no quiere.
1: ¿No quiere? ¿Por qué? ¿Qué te dice?
2: Pues me dice que, a pesar de que sea mi hijo, pero pues por el tipo de persona que es la mamá, no quiere que yo, que se junten los dos bebés.
1: ¿Pero la conoce?
2: Sí, pues sí, no.
1: A ver, ¿cómo sí o no? Porque, digo, ya para que la califique ese tipo de persona, bueno, no sé, debe tener algún argumento, ¿no? O algo.
2: Porque, pues, esta última vez, últimamente le mandaba mensajes a ella diciéndole que, pues, que yo la sigo buscando, que yo sigo tras de ella.
1: Ah, Natalie ha mandado mensajes a Valeria.
2: Pues la cuestión está en decirle que pues yo quiero adoptar al bebé porque pues Natalie ya no puede con los gastos. Y como pues mi otra hija todavía está tomando pecho, pues decirle que ella puede echarme la mano con eso.
1: No manches, hasta le vas a pedir que la termine de crear o lo termine de crear.
2: Sí.
1: Oye, ¿tú dónde estás ahorita, compadre?
2: ¿En la tienda? No. Estoy manejando, estoy llevando un producto que se entrega.
1: Oh, ok, se entrega, ahora, amigo. Valeria, ¿dónde sabe que estás tú ahorita?
2: Trabajando.
1: ¿Te puedo proponer algo?
2: Dime.
1: Le vas a decir, oye, Valeria, tengo un problema muy grande. Y te va a decir, ¿qué pasó? Es que tuve que ver a Natalie porque me dijo que tenía que verla urgente. ¿Y qué crees? Y la otra, ¿qué pasó? Pues es que se tuvo que ir para el norte y pues me dejó a Jonathan. Y lo tengo aquí en mis brazos. Y se escucha el bebé que está llorando. Entonces le comentas que pues lo vas a tener que llevar a casa, pero ahí le metes lo que acabas de decir, que incluso no te dejó nada y que tiene que darle hasta pecho.
2: Correcto.
1: Mira, la broma puede estar buena, todo va a depender de ti. ¿Estás listo, Carlos?
2: Sí.
1: Pues vamos a pegarle, señores, en directo desde el Panda Cool Center, las bromas en tu show.
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1: Va, va, va. Mete al bebé.
2: Bueno.
10: Bueno.
2: Sí.
10: Oye, amor.
2: ¿Qué pasó?
10: Tengo un problema muy grande.
2: ¿Qué pasó?
10: Pues, fíjate que vine a ver a Natalie.
2: ¿Ah?
10: Vine a ver a Natalie.
2: ¿Por qué?
10: Porque quiere darme al bebé.
2: ¿Cómo?
10: Quiere darme al bebé.
2: ¿Por qué, Carlos?
10: Porque me dijo que no puede con los gastos.
2: Ay, ¿qué? ¿Estás seguro de lo que estás haciendo?
10: Espérate, no te alteres.
2: Por eso, si estás seguro de lo que estás haciendo, vienes por tus cosas y te vas. De verdad, o sea, quieres estar con ella.
10: No,
2: y te vas. No, Carlos, no empeores las cosas. Si ya fuiste con ella,
10: escúchame. Es porque
2: quieres estar escúchame. Con ella.
10: No, escúchame.
2: ¿Por qué me estás marcando de su número? ¿De quién es el número?
10: Es un número de teléfono público. Escúchame, el bebé ya me lo dio y se fue. Ella no quiere nada conmigo, solo me entregó al bebé.
2: ¿Por qué te lo dio?
10: Porque me dijo que me tengo que hacer cargo, que no puede con los gastos.
2: ¿Y dónde estás ahorita?
10: Pues estoy yendo para la casa igual, o sea, estoy ahorita por aquí de la montaña, estoy en teléfono público.
2: Ay, Carlos, ¿cómo se le ocurre? Es muy pendeja. ¿Esa niña o qué?
10: Tengo al bebé, escúchalo, está llorando.
2: No tenía el bebé, Carlos, y se lo dejó. ¿Y qué vas a hacer? ¿Se lo vas a llevar a tu mamá?
10: Pues no, estaba pensando que me eches la mano tú.
2: ¿Yo voy a trabajar? ¿Y es tu hijo de ella? ¿Cómo se le ocurre regalarlo? ¿Qué le pasa?
10: Pues ya viste que carga toma peso y tú me puedes echar la mano para que lo alimentes.
2: ¿Y dónde te vio Natalie?
10: Pues la fui a ver a su casa.
2: ¿Para qué la fuiste a ver a su casa?
10: Porque no quería tener al bebé, que no puede con
2: ¿Cómo
10: los
2: ¿Cómo hablas con ella? ¿Cómo hablas con ella si la tienes bloqueado? ¿Ah?
10: Gorda, se trata de mi bebé, cálmate.
2: Por eso, pero, o sea, no entiendo. Si se trata de tu bebé, ¿es tu bebé?
10: Sí, gorda, o sea... ¿Sabes qué fue lo que pasó con ella? El bebé está llorando. Por eso estoy hablando, porque quiero que le des pechos, que eso me ayude. Por favor.
2: Pero, o sea, ¿pero por qué la fuiste a ver? Es lo que no entiendo. O sea, ¿qué tienes que ver con ella?
10: Porque ella no quiere tener al bebé porque tiene muchos gastos.
2: O sea, ¿cuándo? No sé qué vayas a hacer. O sea, yo quiero que me expliques por qué la fuiste a ver. Si ella muy bien abrió las piernas, muy bien que se haga responsable de su hijo.
10: O sea, pero, ¿sabes? O sea, ¿sabes que yo te amo a ti? Por eso te estoy contando las cosas, por eso te dije las cosas.
2: Pero yo no entiendo para qué la fuiste a ver a su casa y para qué te dio el bebé en su casa. ¿Ya solo salió y te lo dio?
10: Porque no puede con los gastos.
2: Ajá, y nosotros sí podemos con los gastos.
10: Pues estamos trabajando los dos.
7: ¿Y dónde vamos a ir a vivir?
10: Eso sí no sé.
7: Si vas a rentar una casa, yo voy a dejar de trabajar, porque ¿quién va a ver a Carla? ¿Quién va a ver a ese niño?
10: Sí, amor, ya lo sé. Sabes que por los dos voy a luchar también. Sabes que por ti, por los hijos, Carla.
7: Es una mamá. O sea, si voy y le grito de cosas, yo voy a ir a su casa ahorita y voy a conseguir la dirección. O sea, no puede regalar a su hijo. ¿Qué le pasa?
10: Sabes que ella lo mismo está por ti, mi amor, lo sabes.
7: Carlos, pero es que eso está mal. O sea, después de lo que me estás haciendo, no puede vivir otra persona aquí.
10: Es que Jonathan tiene hambre, goza.
7: ¿Y qué hago? ¿Dónde estás ahorita?
10: Estoy aquí por la montaña.
7: ¿Y qué vamos a hacer? ¿Vamos a irnos?
10: No sé dónde.
7: Pues no sé, vamos a ver dónde nos vamos, porque mi mamá no me quiere aquí. Digo que si vas a traer a ese niño, que nos vayamos.
10: Primero que nada, Jonathan es un bebé. Es mi hijo y no... Él no tiene la culpa. Pero pues, también quiero que me eches la mano.
7: Y yo voy a dejar de trabajar, entonces tú nos vas a mantener. Me quito de trabajar pues, y yo cuido a los dos.
10: Buscando trabajo.
7: Por eso me quito de trabajar y yo cuido a los dos niños.
10: ¿Cómo hacerlo? Pero pues, por favor, ayúdame, ¿no?
7: Por eso, ¿dónde estás? Que yo agarre mis cosas y nos vayamos.
10: Estoy en la multa y voy a pasar por ti.
7: O sea, pero, ¿qué te dijo? Ven a buscar a tu hijo, ¿ya?
10: Sí, fue lo que me dijo.
7: Es que, ¿tienes su número? ¿Del número que te habló?
10: Lo puedo buscar, porque como ya hablé a varios clientes, te lo puedo buscar.
7: Por eso me lo buscas, ahorita va a ver que le voy a decir el cuerpo. ¿Cómo se le ocurre regalar a tu hijo? ¿Está pendeja o qué?
10: Bueno, dame chance, voy para allá y hablamos, ¿no? Y le das pecho,
7: ¿y dónde tienes al bebé?
10: Lo tengo acá atrás del coche. Está acostado.
7: ¿Y te dio sus cosas?
10: Sí, me dio sus cosas.
7: ¿O solo te lo di un día para que te lo lleves y te lo vas a regresar?
10: Ok, cuando yo llegue ya te quería preguntar algo.
7: ¿Qué?
10: ¿Cómo se escucha el Panda Show? Porque esto es una broma, joder.
8: ¡Balón, estás en las bromas del Panda Show! Valeria, ¿qué culpa tiene el bebecito? ¡No manches! Entiendo que Natalie es innombrable, pero ¿qué tanto le cuestionas? El bebé tiene hambre y quería pechito. Valeria, estás a través de la mejor 90.1 allá en Mérida, una broma de Carlitos. Oye, ¿neta lo hubieras abandonado?
7: Sí.
8: Bueno, si ya lo abandonaste una vez y resultó que está embarazado, no te conviene, Valeria, porque si no puede conocer a otra y sería el tercer hijo y no tuyo.
7: Lo dejaría entonces.
8: Oye, Valeria, ¿y de verdad no le hubieras dado leche al bebé?
7: No.
8: Estaba muerto de hambre.

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1: Te está hablando Jonathan, mira, escúchalo. Escúchalo. Ay, ajito. Ay, ¿ya viste el bebecito? Dile algo. Dile algo a tu hijo putativo. Dile algo. Mándale, Valeria.
2: Que no le voy a dar nada.
1: Bueno, familia, díganme en Mérida, ¿cómo se oye el Panda Show?
3: A toda máquina.
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0: 23 de agosto 20, envía tu mensajito y escúchate en el Panda Show al 55760 Panda. Estoy contigo por la mejor FM y Claro Música y tengo a Jessica. Hola, buenas noches.
1: Buenas noches.
0: ¿Cómo anda la trompudita?
1: Muy bien, gracias. ¿Y tú?
0: A toda máquina, como todas las noches. ¿A quién le hablamos?
1: A mi primo.
0: ¿Y el primo se llama cómo?
1: Gerardo.
0: Órale, ¿y qué bromita sí. para el Jerry?
1: Bueno, él acaba de llegar de Estados Unidos.
0: Órale, qué padre.
1: Y le quiero, bueno, me llevo muy bien con él, pero ahora le quiero decir que estoy enamorada de él.
0: Sóquito, loco, ¿y hace cuánto tiempo que regresó el primo?
1: Hace como 8 meses.
0: ¿Y has estado conviviendo chido con él?
1: Sí. Sí, entonces, estoy conviviendo bien con él, salimos a bailar y todo.
0: ¿Y son primos hermanos?
1: Sí.
0: O sea, ¿cómo viene la relación? ¿Quién sí. es hijo de quién?
1: Bueno, él es hijo de la hermana de mi mamá.
0: O sea que sí son primos hermanos.
1: Ajá.
0: Entonces le vas a decir que es algo prohibido, pero que no aguantas decirle.
1: Sí,
0: que
1: le
0: estás...
1: voy a decir que escondidas andemos, ¿no? Que nos
0: crees,
1: damos.
0: ¿Qué ¿Mandé? Crees que te diga? ¿Qué crees que te diga?
1: Ay, no sé. Es que salimos y haz de cuenta que así como si fuera mi novio.
0: Ajá. ¿Y también te acomoda tus arrimones como novios o no?
1: No.
0: ¿Es que no dices que como novios?
1: No, casi, casi como novios.
0: O sea, besitos, nada de nada.
1: No, no, nada. Obviamente porque es mi primo, pero ahora le voy a decir que, pues, que cuando nos vemos y todo eso.
0: Híjole, esto se pone bueno. Ajá. Señores, vámonos, las bromas están por la mejor FM y Claro Música.
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1: Bueno.
8: Sí, bueno.
1: Soy Jessica.
8: ¿Mande?
1: Soy Jessica. ¿Qué haces?
8: Oh, estoy mirando la televisión.
1: Ah, ya, ¿y cómo estás?
8: Bien, bien.
1: ¿Bien?
8: Sí, sí.
1: ¿Mucho trabajas o no?
8: Pues no.
1: ¿No?
8: No.
1: Ah, órale. Oye, te quiero decir algo.
8: Sí.
1: Digo, puedo confiar en ti, ¿verdad?
8: Sí.
1: Está bien. Quiero decirte que, no sé, el tiempo que, bueno, el poco tiempo que hemos estado conviviendo juntos,
8: ¿sí?
1: me di cuenta que me gustas mucho. Sé que eres mi primo, pero, no sé, estoy enamorada de ti.
8: No. ¿Cómo, prima?
1: ¿Manda?
8: ¿Cómo es eso?
1: No sé, pues es que las veces que salimos a bailar y todo, sé que no nos vemos mucho, pero en ese poco tiempo, o sea, desde que llegaste...
8: Ajá.
1: No sé, me quedé así como que wow, ¿no? Me enamoré así totalmente de ti.
8: Encima.
1: Dime la verdad, dime qué piensas.
8: Es que me agarras.
1: ¿Cómo?
8: Me agarras desprevenido, no sé qué decirte, me dejas sin palabras.
1: ¿Pero por qué sin palabras? Yo te lo estoy diciendo así muy en serio porque pues llegaste y no sé, te di tu abrazo porque me dejaste así muy sorprendida. No sé, me gustaste así muchísimo y por eso te he dicho que cuando vienes porque quiero verte. No sé, dime qué piensas. Dime, digo, podemos salir en escondidas, ya sabes. Te estoy hablando en serio, ¿por qué te ríes?
8: No, es que...
1: Yo estoy confiando en ti, o sea, es muy difícil también para mí.
8: No, sí, entiendo, no. Es que nada más, me agarro desprevenido, no sé qué decir. No,
1: pero
8: no.
1: Solo di lo que tú piensas. No tienes que estar preparado para decir algo. Dime qué piensas.

0: no sé ni qué pensar.
1: ¿Pero por qué?
0: Es que no sé. No sé.
1: A ver, dime tú qué piensas. ¿O tan fea estoy?
0: No, ¿qué pasa, prima? No, está fea, prima. Nada más que, pues, somos familia, ¿me entiendes?
1: Pues sí, yo sé que somos familia. Por eso te estoy confiando esto solo a ti. Obviamente, ¿no? Porque, no sé, me gustas mucho y ya no puedo seguir así. No sé, cada vez que te veo me gustas cada vez más. La verdad, ¿no?
0: ¿Y qué pasó con tu novio, pues?
1: Oh, pues no. Pues mi novio ahí sigue, pero pues ya ves, problemas y todo. Pero pues me gustas tú también. Yo quiero saber qué piensas. Si tú me dices que sí, mira, que yo lo dejo y andamos nosotros escondidas. Oye. Dime, contéstame algo, ¿sí?
0: Sí.
1: ¿Te gusto? ¿O te atraigo como mujer? Contéstame.
0: Y mi prima, no vaya a pensar que...
1: No, estamos...
0: Que voy a ser grosero,
1: escúchame, yo te estoy preguntando. Contéstame lo que te estoy preguntando, nada más eso. Estamos en confianza, obviamente yo no le voy a decir a nadie.
0: Sí.
1: Dime, ¿te gustó?
0: Nunca había pensado en eso, prima.
1: ¿Pero por qué no?
0: Nunca pasó por mi mente, pues, como...
1: Entonces ni te atraigo ni nada.
0: Pues... Como les digo, somos familia, nunca pasó por mi mente.
1: Pero en algún momento pensaste, o sea, que acaso te gusta ni un poquito ni nada.
0: No, estoy muy bonita, prima, estoy muy bonita, pero la verdad nunca pasó por mi mente de eso, ni me imaginé, prima, que...
1: Pero contéstame, ¿podemos salir así como algo más? No sé, tal vez si nos tratamos más, se podría llegar a algo más, ¿no? Podríamos hacer algo más. ¿Por qué no hablas?
0: No sé qué decirte.
1: Nadie nos está escuchando. Nadie, esto es entre tú y yo. Lo que tú digas, lo que yo diga, no va a salir de aquí. ¿No te gustaría que hiciéramos cositas así, ya sabes, ¿no? No sé, algunas cuantas travesuras. ¿No te gustaría?
0: No, prima, ¿qué pasó, pues, prima? No me ponga en esta situación.
1: Oye.
0: Es que...
1: En serio, me gustas así demasiado. Como no tienes idea, ¿eh? ¿No te gustaría besarme o algo así? Digo, un beso no se le niega a nadie, ¿o sí?
0: No, prima, pero... No sé, tal vez no sé, nada más me quedo sin hablar, no sé qué responder a tus preguntas, ¿me entiendes?
1: Es que deja de decirme que no sabes qué decir, porque yo te estoy preguntando y quiero que me digas, ¿sabes? Hasta he soñado contigo, he soñado así muchas cosas lindas contigo, ya sabes, tú y yo solo haciendo travesuras, ya sabes, pero te estoy hablando muy en serio. Y quiero que me contestes, por favor.
0: Y a ver, dime, ¿y tú qué piensas de esto? ¿Tú piensas que esto está bien? ¿O qué es lo que, digamos, cuál sería tu punto? ¿Cuál sería el punto de llegar? ¿Y a llegar hasta dónde?
1: Mira, solo contéstame algo, ¿sí? Quiero que me digas sí o no. ¿Te gusta?
0: Nunca lo había... Mire, prima, usted es muy bonita, ¿no? Usted es muy bonita, bien todo. Es bien buena gente, pero como te digo, no, nunca me había pasado por la mente pensar contigo en mirarte como una mujer, ¿me entiendes? Yo te miro como mi prima, como mi primita. Oye. pero nunca me pasó por la mente mirarte como mujer.
1: Pero es que lo que yo siento, o sea, no sé si está bien o mal, pero yo te quiero a ti. Me he enamorado de ti y yo te lo estoy diciendo. Estoy confiando en ti porque, pues, obviamente tú me has dicho que confío en ti, ¿no? Pero sí, yo quiero, sí. Así como yo estoy confiando en ti, yo quiero que tú seas sincero conmigo y me digas, contéstame solo lo que te pregunté, ¿te gusta, sí o no? Digo, ¿para qué darle tantas vueltas, no?
0: Sí, y de prima,
1: contéstame.
0: Mire, y de...
1: ¿Por qué no hablas? Contéstame.
0: Es que no sé qué decir. Me haces una pregunta muy sencilla, pero que digamos que yo puedo contestar muy fácilmente, pero si fueras alguien que no fueras de mi familia, fuera muy fácil contestarte.
1: Oye, pero ya. Dime, ¿Te atraigo como mujer? ¿Sí o no? Quiero que me digas eso. Estamos, o sea, nadie nos escucha, como te dije. De aquí nada, nada va a salir y esto es entre tú y yo, nada más. O sea, ¿por qué le das muchas vueltas?
0: Mira, no quiero que te... No quiero que te vayas a sentir mal, prima, ¿me entiendes? Mira, en la situación que estamos, mira, somos familia, mira, si yo, si tan solo no estamos nada, estaría, no habría problemas, ¿me entiendes? Podríamos tratarnos de salir, pero el caso es que somos familia, prima, y ¿me entiendes? Tal vez algún día se va a salir todo, va a salir toda mi edad, ¿me entiendes?
1: Oye, pero solo deja que hable tu cuerpo, más que nada, ¿no? Deja que hable tu cuerpo y pues dime. O sea, no sé, podríamos...
0: Para que hable de mi cuerpo, primero, ¿qué tiene que estar mi mente?
1: Pues en mí, ¿no? Solo concéntrate en pensar en mí y haz de cuenta que no soy nada de ti. Haz de cuenta que solo soy una amiga tuya. No sé, podríamos salir, ir a algún lado... donde estemos solos y pues a ver qué pasa, ¿no? Contéstame. ¿O no te gustaría estar a solas conmigo? Vamos a andar en escondidas, ándale. Por favor, yo estoy muy enamorada de ti.
0: Pero es que no puede ser, prima.
1: Es que nadie se va a enterar. O sea, vamos a andar en escondidas. Ni mi mamá, ni tu mamá, ni nadie se va a enterar. ¿Qué dices, sí o no?
0: Bien, ¿por qué no me dejas ubicar bien mi cabeza? Ubicar
1: no, es que necesito que me contestes ahora.
0: No, es que no te vuelvo a contestar nada, prima, porque es que tengo que ubicar bien mis pensamientos en mi cabeza.
1: ¿Y si me quieres?
0: Mira, prima, como yo siempre, que yo te quiero mucho, pero yo te quiero como familia, prima. Yo nunca me pasó, nunca te miré con otros ojos, ¿entiendes? Yo siempre te quise y siempre te voy a querer como familia.
1: Está bien, oye. ¿Te puedo hacer una última pregunta? Digo, ya que no quieres nada, ¿no?
0: Ajá.
1: ¿Cómo se escucha el Panda Show?
0: ¿El Panda Show?
2: Se dice a toda máquina, Doc. ¡Pueblo!
3: ¡Chale, qué choto este hijo de Calima!
2: Jerry, estás en las bromas del Panda Show. Oye, una pregunta. ¿Tú le vas a los Pumas?
1: ¿Quién, yo?
2: No, le decía a Gerardo.
0: No le voy a los Pumas.
2: Pues es que parece, porque nada más le decías, ¿cómo no te voy a querer? Es lo único que dices, hijo. No manches. De verdad, te viste mal, Gerardo, pero ni una pizca de cortesía. O sea, nada. De plano, sí está muy gacha tu primo, Clara.
0: No,
2: porque si realmente estuviera bien, recuerda lo que dice el dicho, ¿eh? A la prima se la rima. O sea, y más descarada, digo, en la broma, claro está, en lo que te decía, era para que dijeras, pues órale, pues en lo oscurito acá, mira, de la solicitud. Pero pues nada, Gerardo.
0: No, así que con
2: oye,
0: la familia.
2: Oye, y si en lugar de tu prima te hubiera hablado tu primo, yo creo que sí. Así
0: ¿Qué?
2: Es. Bueno, Jessica, dile por qué la broma, ándele, mija.
1: Oye, Gerardo, pues la broma fue porque te quiero mucho, ¿no? Te quiero mucho y, no sé, quería hacerte reír un rato, ¿no?
2: Más bien lo pusiste a sudar al hijo de Calimán.
1: Sí, pero es que no, nada más dijo que no y que no.
2: Y que no.
1: Se hizo el difícil.
2: Es que yo vuelvo a insistir, aquí hay de dos. O estás muy gacha, mija, o este es muy choto.
1: No, tampoco, ¿eh? Fea no soy, ¿eh? Si tú me vieras,
2: Fea no eres, pero bonita tampoco.
1: No, lo que le sigue de bonita.
2: Ah, qué caray. Gerardo, te mandamos un abrazo. Que tengas buenas.
0: Muy gracias.
2: Jessy, ahí estuvo tu bromita. Te mando un besito. ¿Cómo se oye el Panda Show?
1: A toda máquina, Panda.
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3: Chiquiringuillos, chiquiringuillas, están escuchando el Panda Show por la mejor FM en este jueves 20 de agosto del 2026 y también por la aplicación de Claro Música, redes sociales disponibles para ti, Facebook e Instagram. Estoy como Panda Zambrano 25 por la X, me encuentras en arroba quiero una broma. Envía tu mensajito y escúchate aquí al 557-60-PANDA. 557-60-PANDA, más diversión. Y tengo a Javib, él nos envió un mensajito al WhatsApp de diversión y nos está pidiendo una bromita. ¿Es para tus papás, Filiberto y Carmen, papá?
4: Así es, Panda.
3: Órale, ¿qué te hicieron tus jefes para que les hagas una bromita?
4: Mira, te explico. Mis papás ya son pensionados. Papá es pensionado, se acaba de pensionar.
3: Pero está joven, ¿no? Porque según veo en el texto que me mandaste, porque la broma es una cancelación de vuelo, tu papá tiene 58 años, ¿no?
4: Así es.
3: Órale, mira, ya pensionado, qué chido. Y tu mamá 57, ¿no?
4: Así es.
3: Y este viernes, ya este viernes van de vacaciones, supongo, a Dallas. A ver, platícame.
4: Se van a ir de vacaciones, Pandita.
3: Ok.
4: Entonces, mi prima Arsenet es la que le tramitó el boleto, la que le compró el boleto de avión.
3: Ajá.
4: Entonces, la broma consta en decirles de que la prima va a participar. Entonces,
3: ah, qué buena onda.
4: Decirle que ella, que se gastó el dinero, Pandita.
3: Órale, ese está bueno porque es diferente esta cancelación de vuelo. A ver, ellos pagaron 11,600 pesos para un vuelo redondo, salen ya este viernes desde la Ciudad de México a Dallas Fort Worth a las 9:40 de la mañana, llegando 12:45, y regresan el 19 de septiembre saliendo 1:40 y 16:40. Oye, ¿y por qué tus papás le piden a Arsenet que ella se encargue de hacer la compra?
4: Porque ella sabe de eso, Panda. Ella, pues es como que mis papás... Ayúdanos, Arsenet, ayúdanos.
3: ¿Y por qué no a ti? ¿Eres muy bruto o cómo? Oye, ¿y de quién es la idea de la broma, tuya o de Arsenet?
4: No, mía, Panda, es mía. Yo nada más que yo ya platiqué con Arsenet y le dije, órale, primate, hacerles la broma.
3: Bueno, vamos a saludar a Arsenet para armar esta machaca. Gracias. Hola, Arsenet, ¿cómo estás, trompudita?
5: Hola, Pandita, muy bien, gracias, aquí.
3: Oye,
5: apoyando al primo.
3: Oye, yo creo que don Filibert, ¿cómo es tu tío? ¿Es tranquilo? ¿Es medio de carácter cañón? ¿Cómo es?
5: Es tranquilo, pero haz de cuenta que soy como su consentida. Entonces, okay. De hecho, a mí siempre me tienen los vuelos todo por perfectamente, porque sabe que pues los apoyo y rápido los compro en friega y les consigo las mejores tarifas. Entonces, por eso confiaron en mí para comprarle los boletos de avión siempre.
3: Oye, ¿y cuándo te encargaron esto?
5: Esto me lo encargaron, si mal no recuerdo, hace como unos 3 semanas.
3: Ok, ¿y te dieron la feria? ¿Tú pagaste con tarjeta de crédito?
5: Sí, haz de cuenta que yo pagué con mi tarjeta y ellos me dieron el dinero. Me transfirieron y yo hice la compra con mi tarjeta de crédito.
3: Ok, ¿y ya te pagaron?
5: Ya, me pagaron ese mismo día.
3: Híjole, es que la broma está buena, está diferentona, porque según le entiendo a David, a tu primo, y aparte nos mandó un mensajito vía WhatsApp, es una broma en conjunto. Ahorita me dirás, David, cómo la tienes planeada. Qué chido que esta Arsenete esté participando y apoyándote en esta broma, porque prácticamente ella es la que hizo la compra. Entonces, a ver, yo me comuniqué contigo, Arsenet, ¿estamos de acuerdo? Como la línea aérea, porque te estoy diciendo que vamos a poner que cuando no se hace el pago 72 horas antes, el vuelo queda cancelado. ¿Ok? Entonces ya no hay vuelos, etcétera. Entonces, pues tú estás muy apenada. De hecho, tú ibas a pagar hoy, pero con el trabajo y todo se te pasó. Ibas a pagar con tu tarjeta, pero entre una cosa, la chamba, la familia y todo, se te había pasado. Entonces yo voy a estar contigo o con ustedes. Ahorita me dirán si solamente la hacemos contigo, participas tú, David. Entonces tú me dices, oye, tío, tengo al de la línea aérea, me está marcando, me llegó de hecho un correo electrónico, se comunicaron conmigo, tengo un problema. Es que el vuelo está cancelado. Y ya entro yo diciendo así, efectivamente, los pasajeros y todo el asunto. Cuando yo diga, no, pues lo que pasa es que no ha sido finiquitado la reservación. Y bueno, pues ya cuando te toque y antes, no, tío, pues es que no te había dicho, me da mucha pena. Es que al principio hice la reservación, pero pues no pagué entre una cosa y otra. Y de ahí a ver cómo nos toca. ¿Te late, David?
4: Sí, de hecho, pandita, la que va a hacer la broma es ella, yo no entro.
3: ¿No? Si me permites, Arsenet, qué nombre tan raro tienes, mija, marcamos de nuestra línea, ¿tendrás algún pretexto que estás en la oficina o algo?
5: No, pues, se me está... No, estoy, de hecho, sí estoy aquí saliendo apenas de trabajar y estoy dentro del carro.
3: Ok, o otra es que hagas llamada de tres, pero perderíamos un poquito más el control, pero a lo mejor al momento de ver tu número puede ser más chido. ¿Sabes hacer llamada de tres?
5: Sí, pero a ver, pandita.
3: No, mira, sí. vamos a marcar desde nuestras líneas, no creo. Ajá. Mira, al momento que le des la noticia, yo creo que ahí se va a olvidar del número. Entonces me tienes enlazado a mí.
5: Más bien sí, tienes razón, le digo que estoy hablándole desde la oficina. Ella no sabe cuándo voy a la oficina y cuándo no.
3: Claro.
5: Si te estoy llamando desde la oficina, sí, sin problema, pandita.
3: Ok, entonces yo voy a ser Gustavo del call center de la línea aérea. Ok. Okay. Bueno, pues ahí aguántate, David, pues ve prendiendo veladoras, porque yo creo que tus papás se van a dar una buena enojada. En directo desde el Panda Call Center, las bromas están en Azteca Astro Shop.
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5: Yo ya estoy contigo. Ya me tienes en la sala.
6: Bueno, hola tía, ¿qué pasó, hija? Ay tía, es que, ay tía, perdón, pero te tengo que decir algo, tía, y estoy muy, muy preocupada, muy, ay tía.
7: ¿Qué pasó, hija?
6: Y intentamos solucionarlo y de antemano te pido mil disculpas, tía, porque, pues, no sé qué vaya a pasar, pero te lo tengo que decir, tía.
7: ¿Qué pasó, hija?
6: Fíjate, tía, que ahora tengo un serio problema.
5: Paco, ¿puedes checar por favor el update? Sí, van a clase.
6: Es que tengo la línea con la aerolínea. Compramos boletos de avión.
7: Ajá.
6: Y es que me están diciendo que me están cancelando los boletos, tía.
7: ¿Qué? Pero, a ver, te marco por el celular, hija. Espérame.
6: No, espérate, es que no tengo el celular.
7: ¿Qué pasó?
6: En la oficina. Estoy en la oficina, tía.
7: Ajá.
6: Entonces, tengo en la otra línea a la aerolínea porque me están diciendo que van a cancelar los boletos porque no pagué los boletos, tía.
5: No, disculpe, señorita, no los vamos a cancelar. Están cancelados, las políticas son 72 horas antes.
6: Joder,
5: porque
6: pero
5: solamente...
6: Pero bueno, me estaba diciendo,
5: a ver, discúlpeme, ya le di la información. Si usted fue, como me estaba diciendo, la compradora y los pasajeros son la señora Carmen y el señor Filiberto, lo siento, es que está hablando al call center y desgraciadamente la reservación con terminación HQ se canceló por no haber pagado, señorita, pero bueno.
7: ¿Pero cómo bueno, que no paga? Sí, se hizo el...
6: Tía, es que, bueno,
5: me permite explicarle, por favor, gracias. ¿Con quién tengo el gusto? Habla Gustavo, le estoy hablando de la línea aérea.
7: Ajá.
5: ¿Cómo está?
7: Sí, dígame.
5: ¿Usted es la pasajera Carmen?
7: Ajá.
5: Ah, mire, ¿cómo está usted? Habla Gustavo, le estoy hablando del call center. Lo que pasa es que nos comunicamos al número de referencia con la señora Arsenet, ¿sí? Que nos contestó. Hay un viaje programado para ya este viernes de la Ciudad de México a la ciudad de Dallas-Fort Worth, saliendo 9:40 a.m., llegando a su destino 12:45, el regreso saliendo 13:40 de Fort Worth, Dallas, llegando a la Ciudad de México 16:40, un costo, ambas personas, vuelo redondo, clase J, 11,600 pesos.
7: O sea, ¿se canceló el vuelo?
5: Sí, se canceló por falta de pago.
7: Ajá.
5: Se canceló por falta de pago, se le mandó un correo electrónico, en este caso a la compradora. Ajá. Nos comunicamos por teléfono, y dice, bueno, sí, es que tenía un problema, no voy a pagar, porque voy a pagar con tarjeta de crédito. Le digo, bueno, es que no podemos hacer nada, el vuelo ya está lleno, faltan pocas horas, solamente...
7: ¿Con tarjeta de crédito? No, no se pagó con tarjeta de crédito, joven.
5: No, que iba a pagar ella con tarjeta de crédito, ella. Ese es su argumento que me dio. Incluso aquí está su familiar. Yo la verdad, es que no entiendo qué es, qué
7: es que no entiendo porque, ¿cómo que no se pagó? Que se pagó.
5: Bueno.
6: Es que pues, ya se adelantó a decirte aquí el joven, ¿verdad? Pero yo te lo estoy diciendo, de que desgraciadamente no pudo...
5: ¡Qué falta de confianza, de verdad!
7: Por eso, ¿pero lo pagaste o no lo pagaste, hija?
6: No, tía, no lo pagué.
7: Ah, pues si no lo pagaste, ni te preocupes, no hay problema. ¿Por qué te angustias?
6: Pues porque, tía, perdóname, es que no sabía y la fiesta de aquí me caló el dinero... cosas y pues no te has...
7: Pues no, ni modo, pues si no lo pagaste, pues tus razones tendrías, te jineteaste la lana, ¿no?
6: Pues es que no sé, tía, la verdad es que por eso yo te voy a hablar y yo le dije a la reunión, vamos a hablarle para ver si ellos ahorita pueden, y aunque yo después te pague, tía, y de pagar, pero aquí el señor pues está diciendo un poco ya tengo que colgar, y a ver, no, espéreme, señor, déjeme tratar de arreglarlo, porque yo sí pensaba pagarlo. Entonces,
5: sí, entiendo, señorita, pero yo estoy haciendo mi trabajo, espero que lo entienda. Ahora que usted aquí ya resuelve su problema. Pero aparte compró usted en la clase J, si hubiera comprado en la clase K, primera clase.
7: Bueno,
5: cuando la gente compra en primera clase se les permite más tiempo. Pero si compran en la clase J de jodidos, bueno, yo no tengo problema, de verdad, que sea jinetera y jodidos y que compre de los vuelos más baratos, discúlpeme.
7: Bueno, porque venden de todas las clases. Nada más venden de primera clase.
5: A ver, ¿y por qué no compró primera clase y así se le permite 4 horas antes que liquide su reservación? Compró de la clase J de los jodidos,
7: bueno,
5: de la más
7: usted
5: barata.
7: ¿Usted trabaja ahí?
5: Pues sí, y por
7: pues
5: eso
7: parece que no.
5: Ah, y bueno, ¿y usted qué es? ¿Beneficiaria pública o qué?
7: Pues es lo
5: para que me esté diciendo
7: es lo
5: cómo
7: que
5: tengo que hacer mi trabajo.
7: Para empezar, una persona que trabaja ahí no se pone como vieja. Punto número uno.
5: Ay, qué señora de verdad tan...
7: Igual, qué señor que trabaja ahí.
5: Qué asco, ¿y por qué no se va de mojadita y de una vez se queda en los Estados Unidos?
7: No, ¿qué pasó? ¿Y por qué estás trabajando tú ahí entonces?
5: Porque es mi trabajo, señor, y es mi servicio.
7: Pues entonces no trabaje.
5: Pero es muy difícil trabajar con gente tan ignorante.
7: Pues sí, también nosotros
5: no
7: comprar boletos con gente como tú.
5: Ah, bueno, entonces hubiera comprado la clase K de primera clase. Y así usted podría tener, pues, 4 horas antes de su vuelo poder pagar, pero bueno, digamos los 11,600 que pagó usted por vuelo redondo, no hubiera servido ni siquiera para una persona, viaje sencillo en un vuelo.
7: Bueno,
5: ¿verdad?
7: Bueno, es que tanto rollo para que ya no se compraron y ya que tanto
5: bueno,
7: está soltando ese discurso.
5: A ver, no es ningún discurso, lo que pasa que yo no sé por qué la señora decidió hablar con usted.
7: Aparte,
5: ahora
7: no
5: entiendo.
7: Nada más son únicos, ¿eh? O sea, no te creas que nada más viajan ustedes para allá, vuelan
5: bueno,
7: para allá.
5: Señora Carmen, entonces, habla Gustavo, para mí es un placer poder decir que viaje con nosotros, pero su vuelo está cancelado.
7: Ni te preocupes, ¿eh?
5: Muy bien, perfecto.
7: Okay.
5: Gracias, váyase en camión,
7: bye.
5: Hasta luego.
7: Ándele, bye.
5: Bye, buenas noches, bye, hasta luego.

0: Oye, yo pensé que iba, bueno, a decirle al señor Filiberto, pero aparte digo, el vuelo ya sale, entonces como para dijera, no, que no es urgente o no es indispensable el viaje a Dallas, querido David.
1: Es que sabes que Panda, como me vio muy ansiada, yo creo que ha de haber dicho, no, hija, tú tranquilízate, como no, ha de haber dicho, no, como que le jaló la punta de los que a lo mejor me...
0: Ok, bueno, salvo tu mejor opinión, vas tú nuevamente a Cenet. Ya se cortó la comunicación y entras tú, como era tu retórica al principio. Tía, ya escuchaste cómo son los de esta línea aérea. Yo intenté arreglarte, lo juro, te pido una disculpa. Yo iba a pagar, pero me salieron con que ya no, que la reservación se había cancelado. Qué pena, ahora qué vamos a hacer, platícame. Pero ya ustedes como en privado, ya no que esté, obviamente, el del call center. ¿Te late?
1: Sí, okay.
0: Listo, órale, le pegamos las bromas en el Panda Show.
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0: Ya tú solita ya no estás de closet.
6: Bueno.
1: Hola, tío.
6: ¿Qué ole?
1: Ya es que se cortó la llamada.
6: Ajá.
1: Tío, es que estoy muy apenada con usted, no sé si ya te dijo mi tía Carmen.
6: A ver, ¿qué pasa a tu tía?
1: Bueno. Ay, tía, perdón, tía, no, ya, así. Mira, tía, pues si quieres, ahorita compro otro, a ver cómo le hago, tía. Pero sí, es que me puso muy nerviosa porque pues me empezó a decir de cosas también este señor y pues...
6: Deberíamos de reportarlo, porque ese no le da permiso de andar ofendiendo a la gente, diciendo que por qué compra uno de los más económicos. Pues se supone que venden de precios, ¿no?
1: Ajá, pues sí, qué grosero, tía, qué grosero, pero eso aquí ahorita estoy, tía, ¿qué te digo? Ahorita a mí eso ni me preocupa. A mí me preocupa más este tema, tía, lo de tu vuelo. Yo sí tenía, yo pensé que se los reservo y después los pago. Pero se me pasó la fecha, tía, y ahora sí no sé qué hacer, tía. ¿Qué hacer? Yo sé que pues tú...
6: No están... ¿Cómo que nada más los reservas? Si ahí dice que están pagados.
1: ¿Qué podemos hacer, tía? Y estoy muy, muy preocupada y muy apenada, tía, por todo esto.
6: Solamente que nos vayamos en camión.
1: Pues sí, ya, pero aparte pues te tengo que pagar, ahora sí que te tengo que pagar esto y te tengo que pagar lo otro, y no, y la verdad es que ahorita sí no tengo dinero.
6: ¿Cómo?
1: No tengo dinero.
6: Ay, madre de Dios.
1: Ay, ¿qué vamos a hacer, tía? Ya no se van a poder ir ahorita este viernes. Se van a tener que ir, no sé, hasta las 10 semanas y consigo unos vuelos, son así que económicos, tía.
6: Tal. ¿Y por qué no me dijiste antes? Ya tengo hasta mi maleta no lista.
1: ¿Cómo?
6: ¿Por qué no me dijiste antes? Ya tengo la maleta lista.
1: Tía, es que yo pensé que tenía la fecha límite hoy. Entonces, de hecho, por eso estuve hablando con la aerolínea y la aerolínea me dijeron, no, ¿qué te pasa? Tu vuelo ya, con ese señor grosero, ¿qué te pasa si ya tu vuelo ya está cancelado, los dos, por no pagar?
6: Oye, pero aparte ya deja del boleto, bueno, de la salida, ¿no? Ese señor es bien grosero.
1: Sí, tía.
6: Mugre viejo. Amargado. A mí se me hace que está como...
1: Como que no le dieron...
6: Como tocadisco. ¿Cómo trabaja ahí?
1: Prepotente y
6: ni parecía que trabajara ahí, parecía que era chofer de un microbús.
1: No me hagas reír ahorita.
6: Ay, pues sí, parecía pues como que era
1: ahorita,
6: bueno, no ofendiendo a los microbuseros.
1: Entonces, aparte de todo, nos hablan como de jodidos y todo, entonces pues no.
6: Ajá.
1: Pero tía, ¿qué te puedo decir? No, los señores de microbús hablan mejor. Ellos no,
6: híjole, no me hagas fe.
1: Qué prepotente. Ay, tía, perdóname. Tía, pero a lo mejor lo podemos solucionar con otra aerolínea. Pero yo te diría
6: pero que no creo que sea ya de así como que de un día para otro.
1: Yo te diría que los pagaras tú.
6: Y ¿cómo?
1: Que los pagaras tú y yo te voy pagando.
6: ¿Cómo?
1: Pues sí,
6: ay, madre de Dios.
1: Ahorita. Entonces, pues no sé. ¿Qué crees que podemos hacer, tía?
6: Ay, híjole.
1: Pero ahorita, pues, por ejemplo, lo que digo, no tengo dinero, tía, porque pues yo lo que te puedo pagar son las comidas, aunque sea por lo que entras ahí, y ya préstame el dinero y ya después te los pago.
6: Ay, estrella. Pues empieza a buscar unas salidas, a ver.
1: Pero sí, nada más, como estoy ahorita yo aquí en la oficina, lo que puedo hacer es de que estoy con mi compañera de reservaciones que me ayude también. Ajá. Pero van a salir un poco más caros, tía.
6: ¿Cómo? Ay, no.
1: Sí, tía, pues por la fecha.
6: A ver. No te angusties. Pero pues tampoco se hace eso, ¿eh? Me extraña de ti.
1: ¿Eh?
6: Me extraña de ti que hayas dicho, es que me jineteé el dinero. Me extraña porque tú no eres así.
1: No, tía, pero es que la verdad es que no lo contemplaba. Te voy a ser muy sincera. Dije, tengo fecha límite para el lunes, pero me tomé el atrevimiento de agarrar este dinero para lo del sábado de la fiesta de Viri, tía.
6: Ay, no, man, te dije que has de haber llevado con ese dinero el mariachi.
1: Ya sé, tía. Pero bueno, tía, la verdad es que sí, no sé, pues ahora sí que, discúlpame con mi tío, no sé qué.
6: ¿Quieres que te lo pase para que le digas?
1: ¿Qué podemos hacer, tía?
6: Pues sí, pues empieza a buscar otros, pues sí.
1: La verdad, tía, es que sí estoy muy atanada, uh-huh, y súper enojada por el estúpido de la línea que nos dijo hasta lo que,
6: sí, ¿no? Oye, es que no parece que trabaje ahí. Pero bueno, ¿qué se puede uno esperar?
1: Y no sabes lo que me dijo todavía, lo que me colgó, cuando me colgó.
6: ¡Ay, todavía!
1: ¡Ay, sí! Me dijo hasta lo que me iba a morir. Porque tú colgaste y ahí me dejaste solo con este tipo.
6: Pero, ¿cómo? O sea, ¿pero el que gana o qué?
1: ¿Cómo me dijo?
6: ¿Cómo?
1: Que cómo se oye el Panda Show.
3: ¡A toda máquina!
0: ¡Carmencita, estás en las bromas del Panda Show! ¡No es cierto! ¡Ay, qué tipo tan grosero! ¿Qué onda, Carmen? ¿Que te me vas de vacaciones a Dallas? ¡Oh, llévame contigo en la maleta, ¿no?
6: ¡Órale!
0: ¡Ay, mira qué bonito! Oye, déjame decirte, ¿de quién crees que fue la idea de la broma? ¿De quién crees?
6: ¿De Estrés?
0: No, de David, y déjate lo pongo en la línea de tu boca.
6: Ay,
0: adelante,
6: hijo
0: David.
6: De tu madre. Híjole, Javi. Ya ves que soy fan del pandita y dije, les voy a hacer una broma a mis santos padres.
0: Oye, oh, la idea fue de David. Obviamente contactó a la prima
6: Panda,
0: Estrella.
6: Pero es Javi, Panda.
0: Javid. Ah, bueno.
6: ¿Cómo
0: te llames? A mí en la pantallita me dice David, entonces te llamas David y te fregas. Entonces el chiquiringuillo, pues fue el que solicitó la broma, se puso en contacto, ay, con Estrella. Y bueno, así que dime, ¿cuál fue la parte del vuelo que más te sudó, chancludita?
6: Ay, Javi, sí, tenía que ser Javi.
0: Bueno, pues aquí está esta Estrella. Estrella, dile por qué decidiste apoyar a la broma y hacerle esta cargadita, Carmen.
1: Ay, muchas gracias, y perdóname.
6: Ay, Estrella. Y andaba yo muy nerviosita.
0: Oye, está en camioncito. Ya andabas diciendo que te ibas hasta en camión y todo, ¿eh? Oye, ¿y vas de vacaciones o un compromiso?
6: No, voy de vacaciones. O sea, por eso no era tan.
0: Oye, ¿y si te hubieras ido en camión, Carmen?
6: No, yo creo que no.
0: Si de por sí, imagínate cuántas horas, Nacha, como que ya andan escasas y luego ir hasta allá en camión, sí, no. Está complicado. Pero bueno, familia, díganme, ¿cómo se oye el Panda Show?
6: A toda máquina.

0: 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Estoy contigo en este jueves 20 de agosto del 2026 por la Mejor FM y por Claro Música. Estoy en Guadalajara. Ahí está Roberto. ¿Cómo estamos?
1: Bien, bien, ¿y tú?
0: Qué bueno, muy bien, mi querido Robertillo. Platícame, ¿a quién le hablamos?
1: Ah, sería mi cuñada Vanessa.
0: ¿Y qué broma para Vanessa, brother?
1: Mira, ella está ahorita trabajando como enfermera cuidando a personas adultas. Ajá. Entonces, sería hacerle una broma que tú eres el hijo de la persona que va a cuidar.
0: Ok.
1: Que requiere que le canten, pues, para que se pueda dormir, para que pueda comer, para que pueda hacer cualquier actividad. Tiene que cantarla hasta pedir el baño.
0: ¿Ella es enfermera especialista en adultos?
1: No, realmente ella nomás lo ofrecieron. Es como tal, no tiene la carrera de enfermería, pues. Okay. Pero es como que va a cuidar a los adultos, es que cualquier cosa que se les pueda ofrecer, pues que te acompañaban al baño, así, no, o sea, no suministra medicamentos ni nada por el estilo. Es como más como cuidarlo, ser el compañero anoche, pues.
0: Perfecto. Oye, ¿y qué edad tiene la víctima?
1: 23 años.
0: 23, muy bien. Dame una colonia, pero de las fregonas de Monterrey, donde tú y yo nunca vamos a vivir, mi rey.
1: Puerta de Hierro.
0: En Puerta de Hierro. Ok, ahora, ¿cómo es que doy con ella? ¿Cómo es que quiero contratarla? ¿Quién me la recomendó? ¿De dónde saqué el número? ¿Qué hubo?
1: Mira, lo que pasa que yo subí a un estado hace un par de días a WhatsApp. Uh-huh. En el que publiqué que si solicitaba enfermera.
0: Ok.
1: Nomás lo subí para ella, nomás puse que lo viera ella.
0: Ajá.
1: Entonces ella luego me escribió, me dice, yo ocupo trabajo, pues, ¿verdad? Me dijo yo. Dije, pues espérame, déjale comento a mi conocido. Yo soy conductor de plataforma, entonces le voy a decir que le dije que pues era un conocido solamente. Que
0: ah, ok, perfecto. No, entonces ya está, entonces a través de ti. ¿Cuánto le ofrecemos? La chamba es de lunes a viernes, todos los días, ¿qué onda?
1: Mira, ella regularmente gana $500 por la noche.
0: Ajá.
1: De 7 a 7, creo que tengo entendido. Entonces, si tú le ofreces 1,200 arriba de $1,000, va a ser muy factible que sí se anime a hacer lo que le pongan a hacer, pues.
0: ¿1,200 a la semana?
1: Al día, ya le paguen 500 a la noche.
0: Ah, no más, 1,200 varos, no, pues yo quiero esa chamba y me queda que hasta se la... ¡No! Bueno, pues mira, vámonos a tirar la casa por la ventana. 1,500 varotes, te late.
1: Ah, vale.
0: Aparte es Puerta de Hierro, entonces, no, y le voy a decir que la chamba es de... Ahora verás, de 5 a 5, ¿te late?
1: Ah, ok.
0: Porque si la idea es que lo tiene que leer cuentos y hacerle cantar y todo. Pues sí. O de 6 a 6, para que, pues, cuando se vaya a su casa no sea tan temprano. ¡Órale!
1: Ah, perfecto.
0: Vamos a pegarle, señores, en directo desde el Panda Call Center. Las bromas están. ¡Eres acá, es tu show!
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9: Bueno.
0: Sí, pero ¿sabes qué? Puede ser un poco más tarde. ¡Ey! Ocupo hablar con Vanessa, por favor.
9: ¿De parte de quién?
0: Habla el señor López. Es el teléfono de la enfermera. Mire, es que Lupita trabaja con nosotros en casa. Primero me presento, soy el señor López. Lupita es la persona que nos apoya en la casa. Y toma mucho el servicio con Roberto. Él nos ayuda a cuestiones a veces porque tiene un taxi, ¿verdad? Y bueno, yo tengo a mi padre, somos una familia de 5 personas. Ajá. Pero mi padre es una persona longeva. Tiene 81 años y desgraciadamente la señora Sara, que era la persona que lo cuidaba y lo atendía, pues tuvo que irse a su pueblo, ¿verdad? Allá a Monterrey. Y ando ya desde hace unos días buscando a la persona indicada para que pueda atender a mi papá, ¿verdad? Y bueno, es para eso que le hablo. No sé si usted tenga algún interés de un trabajo. Ajá.
5: Sí, sí me interesaba. De hecho, cuando vi el post que subió Roberto,
0: sí,
5: pues yo le mandé mensaje y le dije, ¿me puedes dar informes del horario, el sueldo, qué se hace y todo? Y me dijo, creo que te voy, les paso tu número, yo se comunican contigo. Le dije, perfecto. Entonces espero la llamada. Nada más que ahorita me aparecía número privado, pero dije, bueno.
0: Ah, sí, es que mire, bueno, nosotros aquí en casa tenemos un servicio de número privado. Ajá. ¿Usted sabe cómo están las cosas en Guadalajara? Sí, sí, sí, sí. Tan complicadas. Sí, obvio, obvio. La casa está acá en Puerta de Hierro, no sé si ubique.
5: Sí, sí, claro.
0: Y bueno, por eso es que le marqué la casa, se me olvidó por completo que lo tengo como servicio privado. Pero bueno, ahorita le doy mi celular y todo para que nos pongamos de acuerdo. Yo le agradezco mucho que haya contestado la llamada. Me gustaría, pues, primero, si usted me lo permite, antes de entrar un poquito a terreno y platicarle bien la situación de mi papá, platíqueme un poquito de usted, por favor.
5: Ok, tengo 25 años, sí. Vivo aquí por Periférico Norte y
0: caray, okay.
5: Hace tres meses yo trabajaba cuidando a una persona de la tercera edad, a una señora, pero por un coto que está por acueducto. Ajá. La cuidaba por ahí. Primero era entrada por salida, eran 12 horas. Los servicios que nosotros dábamos eran 12 horas, ¿verdad?
0: Ah, de acuerdo. Ajá.
5: Entonces, después me contrataron por 24 horas porque, como no podían cuidarla por la noche, ocupaban que alguien se quedara todo el día. Entonces, yo les dije que yo podía, en lo que se acomodaban, a conseguir a alguien, ¿verdad? Entonces yo me quedé como, ¿qué será? Un mes trabajando de 24 horas, pero yo salía los viernes en la noche. Entraba los lunes en la mañana y salía hasta los viernes en la noche. Y después ya seguí mi horario de 12 horas. Pero lamentablemente mi paciente falleció. Entonces, pues yo estoy en un grupo de guardia, yo estoy en un grupo de guardias de donde solicitan que cuiden a gente, ya sea en casas, ya sea a domicilio, o sea en los hospitales, ¿verdad? Entonces yo ahorita estoy trabajando así, pero no tengo nada fijo. Yo tengo guardias, pero que salen, que jueves ocupo enfermera o cuidadora de tal hora a tal hora y pago esto. Y yo, si tú la agarras, te vas a trabajar y ya, no es algo así que tengas algo fijo. Entonces cuando vi el post, dije, bueno, yo voy a hablar para ver qué es lo que están pidiendo, qué requieren ellos y qué es lo que necesitan, a ver si se adapta a mí, ¿verdad?
0: Sí.
5: Igual yo a ustedes.
0: Oye, Vanessa, ¿puedo hablarte de tú, verdad?
5: Claro que sí, con confianza.
0: Oye, Vanessa, ahorita mencionaste algo que es bien importante. ¿Eres cuidadosa? ¿Eres cuidadora? ¿Eres enfermera o ambas?
5: Pues ambas, sí, de las dos.
0: Entonces no tienes problema por aplicar inyección. Es que mi papá cada seis horas hay que darle un medicamento, se llama el Mitrocin, no sé si lo conozcas.
5: Sí.
0: Bueno, hay que aplicar seis unidades. Y bueno, obviamente por su estado y todo, hay que estar al pendiente del medicamento. Bueno, entonces me decías, qué bueno que tienes experiencia, lamento mucho que la persona que le diste el servicio haya fallecido.
5: Sí,
0: es una ley de la vida. Y yo también ando buscando a una persona de 12 horas.
5: Ajá, ok.
0: Que entre a las 6 de la tarde y salga a las 6 de la mañana. No sé si tengas algún problema en el horario.
5: No, ninguno.
0: Ahora, ¿trabajarías de lunes a domingo, semana inglesa o solamente 6 días a la semana?
5: Es pregunta. Sí. ¿O usted lo que está ofreciendo?
0: No, mira, a mí me interesa 7 días a la semana. Mira, lo que tengo, mira, ya tendrás la oportunidad de conocer a mi papá. Él se llama Adán, le gusta que le digan Don Adán. Pues es una persona que, pues, mi madre ya falleció, lamentablemente. Y es una persona muy afectiva y se encariña mucho con las personas.
5: Sí,
0: Lupita,
5: sí, sí.
0: Quien te mencioné, que es la persona que nos prepara la comida, pues le tiene mucho cariño, mucho aprecio, juegan, platican. Y bueno, nada más, digamos, el tiempo que es necesario. Ahora, ¿qué es lo que estoy ofreciendo? Yo te ofrezco de lunes a domingo. Eres una persona joven, cosa que me agrada, porque a veces las personas ya más mayores, pues, no pueden, ¿verdad?, trabajar, o tienen una situación de matrimonio o de familia. Digo, ¿tú tienes matrimonio, algo que te impida trabajar todos los días?
5: No, o sea, no tengo, ahorita no estoy juntada. Tengo un hijo. Entonces, yo no tengo problema porque me lo cuiden tanto, porque mi mamá me hace el favor de cuidármelo porque yo vivo con mi mamá.
0: Ajá.
5: Y ella no trabaja. Entonces,
0: bueno, sí.
5: En eso no, pero igual también sería como para verlo, tan siquiera, ¿sí me entiendes?
0: Sí, no, pues bueno, estarías franca a las 6 de la mañana, ¿verdad? Entonces,
5: sí,
0: creo que sí hay oportunidad. El único problema, no sé si nos podamos entender, es que estoy pagando poco.
5: Ajá.
0: Yo ahorita te ofrezco 1,500 pesos diarios. No, no sé si eso sea llamativo para ti. Ahora, si al cabo del tiempo mi papá se identifica contigo y eres una buena cuidadora, una excelente enfermera, puedo subir 30% más eso. Entonces estaremos hablando 1,500 pesos diarios, 10,500 a la semana, estaríamos hablando de 42,000 pesos al mes. Perdón que te pague tan poco, pero no sé. No sé si tus percepciones sean mayores.
5: No, claro que no. A mí me agrada el sueldo. Como ve, me agrada. Es más o menos lo que están pagando, pero yo no tengo ningún problema con eso. Fíjese que no se me hace así algo que diga usted. Muy poco, no se me hace poco.
0: Eso me agrada. Mira, me gustaría que vinieras acá al domicilio. No sé
5: perfecto.
0: Si puedas el día de mañana, pero mira, sí me gustaría, antes de darte la dirección y mi número móvil y todo, pues ahorita ir a la habitación donde está mi papá, presentártelo. ¿Qué es lo que pasa? Él, como es una persona longeva y caprichosa, le gusta que le lean cuentos, independientemente de lo que es la situación de enfermería, pues también hay que cuidarlo. ¿Sabes contar cuentos? Le gusta que le canten canciones, que lo apapachen. Hay situación de pañal, que lo lleven al baño, lo lleven a orinar, etcétera. Ese tipo de cuestiones. Entonces, como te dije, se encariña, pero pues sí es importante, al menos para mí, que tengan un primer encuentro, aunque sea telefónico, y si tú te sientes a gusto y él me dice, oye, hijo, adelante, pues mañana nos vemos de forma presencial, y bueno, pues damos adelante y ya podemos empezar, ahora sí que la voz de ya.
5: Sí. Me parece muy buena idea. Perfecto, por mí no hay ningún problema.
0: Entonces te voy a pedir que lo vayas hablándole cariñoso. Él se llama Adam, te presenta. Espérame, es más, déjame acerco, dame un segundo. Me estoy acercando, es que la casa es un poco grande. Estoy moviéndome ahorita con el inalámbrico. A ver, ya voy llegando, permíteme. ¿Apá?
6: ¿Qué pasó, hijo?
0: Oye, fíjate, tengo aquí al teléfono a una chica candidata para el puesto para enfermería y cuidadora. Ella vive aquí en Guadalajara, sí, ahí por Periférico Norte. Ella se llama Vanessa, yo estuve hablando con ella, está dispuesta, le interesa el trabajo, y sí me gustaría, papi, que hables con ella.
6: ¿Que hables con ella?
0: Sí, ya le dije, hay que cantar, hay que cuidar, leerte cuentos, para que tú le digas lo que a ti te gusta. Vanessa, te pongo aquí, voy a poner altavoz aquí, no sé si escuchas a mi papá.
5: Sí,
0: háblale. Háblale.
5: Hola, buenas noches, señor Adán. Don Adán, ¿cómo está?
6: ¿Con quién tengo el gusto?
5: Ay, perdón, me presento. Soy Vanessa, me llamo Vanessa.
6: Ajá, niña.
5: Vanessa, ¿cómo está? ¿Cómo se encuentra?
6: Mira, yo estoy perfectamente, estoy muy feliz.
5: Me agrada que esté muy feliz, así debe de ser, ¿verdad?
6: Sí, cómo no, hija. Aquí, ay, pues deseando que alguien cante, ¿verdad? Porque ya están...
5: Yo sé cantar de todo, ¿qué le gusta? Yo soy buena para cantar. ¿Le gustan las rancheras?
6: A ver, hija. A ver, cántame, amiga.
5: A ver, ¿cuál quiere que le cante?
6: No, pues, Mira, déjame presento. Ahorita me vas a cantar. Adán.
5: Don Adán. Don Adán, así le gusta que le digan, ¿verdad? Don Adán.
6: Soy el patrón, así que el mero tuve ocho.
5: El mero de acá.
6: Tuve ocho chamacos.
5: Si le digo.
6: Y mira, mi familia somos empresarios.
5: Ajá.
6: Llegamos a exportar carne de chivo. Carne de chivo, carnero, vaca, becerro. Libro, cuajo, tripa, gorda,
5: ¿Ustedes se dedicaban a esto?

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1: Sí.
2: Cántame una así como para dormirme. No sé si te platicaron.
1: Ajá, sí, me dijeron que le gusta todo esto.
2: Pedro Infante, te sabes esa, me parece que va a llover, el cielo está nublado.
1: Déjame acuerdo cuál es. ¿Es movida o es ranchera?
2: Pues ahora sí, en el género que tú quieras.
1: El cielo se está nublando. Parece que va a llover. Ay, mamá, me estoy mojando.
2: Es una chulada. Ya te arreglaste conmigo.
1: En eso estamos, don Adán, ¿cómo ves? Apenas me contactó, entonces pues estamos viendo. Pero por mí encantada, ¿verdad? A mí me gusta mi trabajo, y con eso. Con que a una le guste su trabajo, hace las cosas bien, ¿sí o no?
2: Así, mira, la alegría, hay que estar feliz, aunque sean unos pocos días por acá en este planeta, pero... Oye, ahorita me acordé de una canción que me cantaba mi nana.
1: A ver, dígamela, ¿cuál es?
2: Soy una serpiente que anda por el bosque buscando una parte de su cola. ¿Quiere ser usted una parte de mi cola?
1: ¿Mi cola?
2: Soy una serpiente
1: que anda por el bosque buscando una parte de su cola. ¿Quiere ser usted una parte de mi cola?
2: ¡Sí!
3: Ay, papá, me da gusto que te identifiques con ella. Me da gusto.
2: No,
3: te veo contento.
2: Chulada la muchacha. Pregunta al hijo si cambia pañal, si me limpia.
1: Sí, todo ya, eso lo hago.
3: Ya lo vi, papá, ya lo vi. Entonces, ajá, ¿quieres conocerla mañana, papi? Mañana que venga.
2: Pues por favor, viejito, por favor, date prisa porque la música es el que mantiene mi alma.
3: Muy bien, ahorita regreso contigo, voy a platicar con ella. Ahorita regreso, papi, ahorita regreso. Bueno.
1: Bueno.
3: Oye, una disculpa, bueno, mi papá, creo que escuchaste que es un tipo joyal, ¿verdad? Con muchas ganas de vivir.
1: Ay, no tiene por qué disculparte, por mí no hay ningún problema.
3: Dame tu punto de vista.
1: Que los pacientes sean así, porque la verdad me ha tocado tanta gente como ya está grande, se cierran en su burbuja y también es bien difícil tratar con ellos porque o no se dejan ayudar, no se dejan cambiar, no quieren que nadie los toque, no quieren que nadie los vea, te dicen, no, déjame, o sea, le batallo en ese aspecto y yo creo que con tu papá es como más así, sí he tenido pacientes igual que él, la verdad, y me da gusto que sea uno de esos porque uno hasta trabaja con más gusto, ¿sí me entiendes?
3: Sí, no, y yo creo que hay una química, era lo que yo estaba buscando y la verdad, gracias por aceptar hablar con mi papi.
1: De hecho,
3: también, pues, de repente puedes bajar al refrigerador si se le antoja algo en la madrugada, que un pancito con cajeta o un sandwichito. Y tú también, el refrigerador está abierto para que puedas comer lo que quieras. Entonces, como te dije, me gustaría que mañana nos viéramos personalmente. Y bueno, conozcas a mi papá, conozcas a los integrantes de la casa y un servidor. Y pues, ¿sí? Como te decía, me apena mucho, pero nada más tengo 1,500 pesos diarios. Ajá. Perdón que sea tan poco.
1: Sí, no importa, no hay problema. Bueno, a mí sí me interesa el trabajo.
3: Muy bien, entonces estamos de acuerdo. Entonces, ¿sería los 7 días a la semana, lunes a viernes, o 6 días y descansando uno?
1: A mí me gustaría más que fuera igual de lunes a viernes, pero no sé, si no le conviene, si no le parece, si no le gusta, usted dígame.
3: Mire, es que no es que me guste o no me guste, ya escuchaste a mi papá, don Adán.
1: Sí, sí, sí,
3: y él se va a encariñar, entonces va a empezar, oye, ¿y dónde está la muchacha? ¿Y dónde está? Porque pues él vive y respira 7 días a la semana y tiene necesidades. Entonces yo tendría que conseguir a alguien más. Ahora, si más adelante, ¿por qué no empezamos así? A lo mejor tú me recomiendas a una compañera que pueda suplirte uno o dos días.
1: Es lo que le iba a decir, también yo tengo...

0: amistades que son enfermeras y igual que yo, así de máxima confianza, amabilidad, bueno, trato, todo eso, pues, etcétera.
1: Es lo que me encanta de la mujer tapatía, que es centrona y confiable, ¿verdad?
0: Sí, claro.
1: Bueno, entonces yo te mando ahorita un mensajito, si te parece, te lo voy a mandar mi celular. Ahí por favor me grabas cualquier cosa. ¿A qué horas puedes mañana? ¿Podrías por ahí eso de las 5?
0: Sí, me quedaría perfecto hasta ahora. De hecho, sí, a las 5:30, ¿estaría bien?
1: Perfecto, entonces, okay, no, a las 5:30 está bien, porque yo llego a partir de las 5, entonces, si me haces favor, puedes traer, no sé, tu título de enfermera, no sé, tu identificación, algo para conocerte y documentarlo. También le voy a pedir, por favor, que esté el abogado para que haga el contratito con lo que hemos hecho y bueno, pues todos felices y contentos y también pues que conozcas a mi papá. Así que prepara esa voz porque cantas hermoso,
0: Gracias.
1: Estamos en lo dicho, te mando el mensaje, ¿de acuerdo?
0: Sí, me lo va a mandar por texto, ¿verdad?
1: Por texto, te mando. Ah, y a un asunto importante, ahí te voy a hacer una pregunta y espero que me la contestes. Te voy a preguntar, ¿cómo se oye el Panda Show, que es una broma de Roberto?
2: ¡A toda máquina!
1: ¡Vanessa, estás en las bromas del Panda Show! ¡Préndele a tu radio, préndele a la mejor! Estás a través de la 95.5 en Guanatos, ¿no es cierto? ¡Vanessa! ¡Roberto, háblale a Vanessa!
3: ¡Vanessa! ¡Cuñiz! ¡Cuñiz!
1: ¡Chimotrufia!
3: ¡Vanessa!
1: No ha colgado, ahí está.
3: ¡Vanessa!
1: ¡Vané! ¡Vané, Vané! No, sí, ya colgó, carnal. Oye, aparte me encantó cuando le digo, oye, una disculpa, puedo pagar bien poquito, 1500 ya no. Ah, no, no, no se preocupe, no. Oye, canta bien gacho la Vanessa, no más. Oye, le estoy marcando, ojalá conteste porque pues guardó silencio, yo creo que después colgó. A ver, ahí está, entras tú, Robert. Entras tú.
4: Tu llamada está siendo transferida.
1: No manches, ya no nos contesta, carnal. Tu cuñada. Oye, ¿y es muy enojona?
3: Sí, mucho, pero ahorita la vamos a ver.
1: Pues se escuchaba la buena onda, carnal. Bueno, por 1500 varos diarios yo también canto, no manches. Oye, bueno, pues cualquier cosita nos envías un mensajito ahí al WhatsApp donde nos contactaste. Oye, un abrazo y un saludo a toda la gente allá en Guadalajara. Dime, ¿cómo se oye el Panda Show?
3: A toda máquina, Panda.
1: Vientos, mi Robert. Colorín colorado, el Panda Show ha terminado en este jueves 20 de agosto del 2026. Yo regreso

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Son las 10:16. 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

son las 10:36. 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

Son las 10:56. 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
0: 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La alimentación de nuestras mascotas es fundamental. Y no cualquier sobre les puede proporcionar los nutrientes que necesitan. Frente a tantas opciones en el anaquel, ¿estás tomando la mejor decisión para tu Michi? ¿O solo te dejas llevar por el empaque? Quédate para conocer el estudio de calidad de alimento húmedo para gato.
2: 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Descubre cómo elegir la mejor opción, comparar precios y cuidar tu economía.
0: Quédate en la Revista del Consumidor Radio.
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2: Cuando abres esa lata o sobre que tanto le gusta a tu gato, ¿tienes claro qué le está sirviendo exactamente en su plato? Aunque lo veas durmiendo en el sofá, tu gato es un cazador innato. Su cuerpo ágil y flexible, sus garras retráctiles y sus sentidos tan desarrollados lo convierten en un depredador por naturaleza.
0: Para mantenerse sano requiere una dieta equilibrada que le aporte elementos esenciales como agua, proteínas, grasas, carbohidratos, vitaminas y minerales.
2: En el mercado podemos encontrar dos clasificaciones de alimento húmedo para gato. Los que proporcionan una nutrición completa y balanceada y los que funcionan como complemento. Los alimentos balanceados y completos están formulados con proteína animal, granos de cereales, proteína vegetal texturizada, vitaminas y minerales.
0: En cambio, los complementos se elaboran principalmente con productos cárnicos, añadiendo un alto contenido de grasa para mejorar su textura y su sabor. Y para que sepas exactamente qué le está sirviendo a tu Michi, el Laboratorio Nacional de Protección al Consumidor analizó distintas presentaciones de alimento húmedo.
3: Analizamos 54 muestras de alimento húmedo para gato. Entre ellas se incluyeron opciones para gatos, gatitos, gatos mayores de 7 años y gatos con necesidades especiales.
2: Para saber qué contiene cada producto, se verificó que todas las muestras presentaran su información comercial y cumplieran con la cantidad de contenido neto declarada en su empaque.
0: En la parte nutricional, se determinó el nivel de grasa, proteína y carbohidratos. Además, se midió cuánta agua hay en los productos.
2: También se analizó el aporte de fibra y se calculó el aporte calórico por cada 100 gramos de producto.
0: ¿Cómo le fue a las marcas analizadas?
3: Entre los resultados más interesantes encontramos que todos los productos cumplían con el contenido neto y que además contaban con el registro de Senasica. El alimento para gato, además de contener las grasas, proteínas y carbohidratos, incluyen aminoácidos como la taurina y la arginina, que son necesarios para los gatos ya que ellos no producen las cantidades suficientes.
2: Recuerda que si un producto promete algo en su etiqueta, debe comprobarlo. Por ejemplo, Purina One Visible Nutrition con carne usa la leyenda supernutrientes, pero no pudo demostrar que realmente los contenga.
0: Y cuidado con las imágenes engañosas. El producto Grand Pet Carne Fresca muestra la foto de un filete de salmón en su empaque, pero al revisar sus ingredientes, el salmón no está presente. Este tipo de gráficos puede confundir fácilmente.
2: Además, detectamos que tres productos de la marca Grand Pet declaran tener más proteína de la que realmente te están vendiendo.
0: Y en cuanto a la humedad, Ghosty Fresco, Adult Tuna with Salmon y Grand Pet Natural Gourmet, receta de pescado a las finas hierbas, contienen más de la que reportan en sus empaques.
2: Finalmente, encontramos dos productos de la marca Grand Pet Quisha, que incumplen la norma oficial mexicana, ya que no presentan el símbolo de la unidad de medida para indicar su contenido neto.
0: No olvides que cada Michi es único.
3: Existen productos que están diseñados para cubrir las necesidades nutrimentales de todos los gatos, pero siempre es recomendable asistir al veterinario y que él determine si necesita una alimentación especial. En el Laboratorio Nacional de Protección al Consumidor trabajamos todos los días para orientar y brindar información a las y los consumidores para que tomen mejores decisiones de compra.
2: Una vez que hiciste la mejor compra y que ya estás en casa, el manejo del alimento es clave para aprovechar todos sus nutrientes. Para empezar, recuerda seguir las porciones sugeridas en la etiqueta. No olvides que una vez abierto el empaque, debes sellar la lata con una tapa de plástico o transferir el contenido a un recipiente hermético antes de refrigerarlo.
0: Si decides cambiar de marca, hazlo de forma gradual. Ve mezclando el producto nuevo poco a poco para evitarle cualquier problema digestivo.
2: Al final del día, leer las etiquetas, comparar opciones y conservar bien su alimento es la mejor forma de demostrarle amor a tu Michi.
0: Si quieres tener más información sobre el estudio de calidad de alimento húmedo para gato, consulta la revista del consumidor de agosto en su versión impresa o digital.
1: Revista del consumidor.
2: El camino del aprendizaje tiene distintas etapas y a veces los estudiantes se enfrentan a retos en la escuela que requieren un apoyo extra. Para esos momentos, las clases de regularización son la mejor estrategia de acompañamiento.
0: Su objetivo principal es reforzar, complementar y mejorar lo que aprenden en las aulas a través de una atención completamente personalizada. Con este método, se garantiza un entorno óptimo para la concentración, donde el aprendizaje va al ritmo de cada estudiante.
2: Esto no solo se nota en mejores calificaciones y en la prevención del rezago, también ayuda a desarrollar hábitos de estudio, organización y técnicas de aprendizaje clave para el futuro. Pero sobre todo, le devuelve a los estudiantes la confianza en sus propias capacidades. La regularización es el impulso ideal para consolidar su camino al éxito escolar.
0: Antes de inscribir a tu hija o hijo a clases de regularización, considera lo siguiente para tomar la mejor decisión.
2: Primero, identifica sus necesidades de aprendizaje, ya que cada estudiante tiene dificultades distintas. A partir de ahí, busca un lugar con una metodología de enseñanza que se adapte a su estilo.
0: Al momento de elegir, compara distintas opciones. Verifica el perfil de los docentes y dale preferencia a los lugares que ofrezcan grupos reducidos.
2: Para ir a la segura, consulta referencias de otras madres, padres o tutores. Y un paso indispensable. Antes de firmar cualquier documento o hacer un pago, revisa el Buró Comercial de la Profeco en burocomercial.profeco.gob.mx. Así sabrás si el lugar tiene quejas.
0: Una vez que decidas inscribirlos, organiza bien tus horarios y escucha cómo se van adaptando. No olvides solicitar y conservar tus comprobantes de pago.
2: Y si lo que buscas son clases de regularización en matemáticas para primaria o secundaria, en la Revista del Consumidor te facilitamos la tarea.
0: Recopilamos precios, horarios, formas de pago, ubicaciones y datos de contacto de diversos centros de aprendizaje para que elijas la opción que mejor se ajuste a tu presupuesto.
2: Puedes encontrar toda esta información a detalle en nuestra brújula de compra del mes de agosto. Recuerda que la educación es una de las inversiones más importantes. Infórmate, compara y elige la opción que mejor impulse el desarrollo de tus hijas e hijos.
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grupo privado nos canta "Llegó el momento, chiquitita". Ahora vienen los Recoditos, que nos canta "Sin autorización", a través de la mejor, aquí nomás.

Positivo nos dice Banda MS. Ahora nos vamos a ir con esto. Algo muy tirador, ¿eh? Se llama Ya valiste madre. Es Enigma Norteño. Lo escuchas en La Mejor. Aquí nomás.

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1: Bueno, se llama el Wisense, continuamos con más música.

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1: Claro que te dije que un día esto pasaría y no me creíste, ¿verdad?

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0: 10:11, señoras y señores, muy buenos días. ¿Cómo están? ¿Cómo amanecieron? ¿Cómo les va hoy en esta mañana ya? Por fin, compadre, ¿de qué? ¿Mañana de qué? ¡De viernes!
1: ¡Ya es raza, viernes! Oh, no, ¡ya es viernes, raza! ¡Ánimo!
0: ¡Ay, ay, ay! Viernesito rico, sabroso, 21 de agosto del 2026, compadre, ¡por fin viernes! ¡Es hombre! ¡Qué bonito lo bonito, ¿no? Despertar, gracias a Dios, y pues órale, tener ahí la oportunidad de disfrutar el viernes, ¿no? Como debe de ser, tanto lo esperamos. La cosa, lo esperamos allá en que el lunes. Y hoy por fin se hizo. Así que hay que disfrutarlo. Y ya sabes, ¿qué es lo que pasan? ¿Qué es lo que pasa en los viernes, compadre? Ahí lo tienes ya programado, ¿no? A ver, jálate las greñas con la alarma de los viernes. No, hombre, loco, te digo. A ver, échale.

0: del 2026. Te saluda con mucho gusto también mi servidor Ricardo Hernández, el Richard de la Mejor. Eso, bro. Así nomás. Hoy, donde hemos transcurrido ya 232 días de los 365 que trae este 2026, la semana número 34 ya está por finalizar, de las 52 que trae este 2026. No, señores, señores, hoy en el calendario tenemos el día de Luxorio y Pío. Si usted, pues, conoce o se llama Pío o Luxorio, muchas felicidades por su onomástico. Hay que celebrarlo, hay que pasarla bien, hay que pasarla rico. Y fierro fly, ¿no? Dijo el otro. 631-31-21-96-7 y 631-179-5667 es la línea en donde te puedes comunicar con nosotros. En todas las redes sociales nos encuentras como La Mejor FM Nogales. Y pues deseándoles que tengan un excelente y maravilloso viernes, un excelente y maravilloso día en esta, pues ya, este ya último día de la semana de trabajo. Bueno, a mí me toca venir todavía mañana, ¿no? Así que no sé por qué me cae tan bien el viernes, pero pues ya, el sábado como quiera, ¿no? El sábado escurre miel, lo único, pero pues bueno, hay que seguirle echando. Dice por acá, ¿qué rollo? ¡Ánimo! ¡Excelente viernes! ¡Último día! ¿Ves? ¿Qué te dije? Para muchos sí es el último día, ¿no? De trabajo. Así que pues ya descansan sábado y domingo. A gusto, compadre, ¿no?
1: Claro.
0: La neta, saludos al compatín.
2: Hola.
0: Buenos días, buenos días, buenos días. Dice por acá, ¿qué rollo?
3: Buenos días, Richard. Ya es viernes.
0: ¡Ese es Sebas!
3: Que tengas bonito día.
0: Gracias igualmente, mi niño.
3: Dios los bendiga de parte de su amigo, el Sebas.
0: ¡Qué ole!
3: Un poco perdido, pero aquí ando.
0: No pasa nada, pero sabemos muy bien que estás al pie del cañón, ¿verdad?
1: ¡Claro!
0: Eso, que tengas un excelente y maravilloso día tú también.
2: ¡Hola!
0: ¡Feliz fin de semana!
2: ¿Y tú ya tomaste el café?
0: Y fierro fly, dijo el otro, ¿no? ¡Olis! Dice por acá, muy buen día, mi Richard. Dios me los bendiga. Igualmente, igualmente. Muchísimas gracias, bendiciones para ustedes también. Dice, aquí escuchándolos desde la tortillería del Pima 1. Saludos para Tito el Palma. Iván Cocolizo, para Urbi Shocker, para Nopal Rentería y para el Capibora, que hoy anda sobrio, dice. ¡Ay, ay, ay! Oye, a ver si no sale cortada la masa ahí o algo, ¿no? Porque pues si, si el truco de él es andar hasta atrás, ¿no? Andar bien jarras y que le salen chidos las tortillas. A ver si no se corta. La tortillería del Pima 1, ¿no es esa que está acá a un lado del Meni? Aquí en arribita, ¿no? En cuanto bajas ahí pasas por Lomas de Fátima. ¿Es esa o no es esa? Yo creo que sí es esa, ¿va? Bueno, saludos, buenos días, ¿qué rayo?
4: Otra vez soy el Emiliano, buenos días. ¿Cómo amaneció?
0: ¿Es el Emiliano?
4: Bien.
0: ¡Eso!
4: Porque aquí te ando escuchando.
0: ¡Qué bueno!
4: ¿Qué tomaste, café?
0: Muchísimas gracias, Emiliano. Que tengas la mejor de tus mañanas.
1: ¡Claro!
0: ¡Cuídate mucho!
2: ¿Y tú ya tomaste el café?
0: Y apenas ahorita el compadre anda haciendo el café ahí en Menjurje, ¿no? A ver, vamos a ver cómo le salen. Ojalá, ojalá me dijera, mira, aquí está un pedacito de, no sé, de burrito, de algo. Ya me conformo con el café nomás, ¿no? Dice por acá, Richard, buen día, Dios me los bendiga. Muchísimas gracias, igualmente para ustedes, Brenda, cuídense mucho. Saludos desde Agua Prieta por trabajo ya, dice, gracias a Dios, hoy regresamos a mi bello Nogales. Y, ¿qué más? ¿Qué dice? Saludos para Alessandra, para mi esposo José Luis, que ya van haciendo fila, que ya desayunaron. Dicen que solo les falta el cafecito. Mira, andamos al contrario, ¿no? Ellos ya desayunaron, me hace falta el café. Yo voy a tomar café, me hace falta desayuno. Qué buena mancuerna, ¿eh? ¡Ánimo! Saludates y bendiciones para Alessandra, para José Luis y para Brenda.
2: Hola.
0: Que tengan la mejor de sus mañanas. Excelente y maravilloso viernes.
5: ¡Ya es raza, viernes! Oh, no, ya es viernes, raza. ¡Ánimo!
0: ¡Qué bonito, lo bonito! 6 de la mañana ya con 17 minutos. Recuerda encomendarse a Dios y verá que bien le va, porque el día ya comenzó. Usted ya despertó. Y qué mejor que lo haga escuchando al Richard de La Mejor.

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6 de la mañana ya con 29 minutos, señoras y señores, a través de La Mejor. Muy buenos días, 6:29, muchas gracias. Gracias por estar en sintonía aquí nomás. Es a mi servidor Ricardo Hernández, el Richard de La Mejor, como siempre todas las mañanas, para llevarle a usted la información oportuna y veraz, calientita, como se la merece al despertar todas las mañanas, bien informado, bien informada, en la sección de la noticia.

Pues fíjense que la primera que tenemos para usted el día de hoy, pues se han registrado últimamente largas filas para poder registrar, ¿no?, la línea telefónica, en donde decenas de usuarios acudieron todavía ayer jueves a centros de atención de telefonía móvil en Nogales para realizar la vinculación de sus números celulares con el CURP, ¿no?, la identificación con CURP, registrándose así largas filas, principalmente en los adultos mayores. La afluencia aumentó luego de que comenzara la suspensión temporal de las líneas con terminación en cero que no realizaron el registro correspondiente ante la Comisión Reguladora de Telecomunicaciones. Ante esa situación, personas cuyos números terminan en cero, pues también han decidido adelantar, ¿no? Pues, entre comillas, adelantar. Otra gente que termina en 1, 2, 3 inclusive, también están adelantando este trámite para no quedarse sin el servicio temporalmente. Recuerde que este proceso va a continuar de manera escalonada. De aquí sigue las líneas que terminan en 1, tienen vigencia el 31 de agosto. Las que terminan en 2 y en 3 tienen vigencia hasta el 15 de septiembre. Las que terminan en 4 tienen vigencia hasta el 15 de octubre. Las que terminan en 5 al 31 de octubre. Las que terminan en 6 hasta el 15 de noviembre. En 7 hasta el 30 de noviembre. En 8 hasta el 15 de diciembre. Y en 9 hasta el 31 de diciembre. Así es. Esas son, pues, las reglas, ¿no?, del juego. Ahora sí que, pues, hay que acatarlas. En otras noticias, localizan a un hombre sin vida ayer jueves en el camino que conduce al relleno sanitario de aquí de Nogales, lo que provocó una fuerte movilización de elementos de distintas corporaciones de seguridad. De manera preliminar, se informó que la persona vestía tenis Nike en colores blanco y negro, pantalón de mezclilla y camiseta azul tipo gris, ¿no?, entre azul y gris. Autoridades acudieron al sitio para realizar las diligencias correspondientes y recabar información, evidencia, ¿no?, que permita determinar las circunstancias en las que ocurrió este fallecimiento. Hasta el momento no se ha informado sobre la identidad de la persona. Esta información continúa en proceso y se espera que posteriormente se den a conocer mayores detalles.

Y en otras noticias, fíjense que esto, pues cada día más, ¿no? Se registra en la ciudad. Ahora el caso de una persona, de un hombre de 46 años, que fue golpeado y lesionado con un machete por tres sujetos, quienes posteriormente lo despojaron de dinero cuando caminaba por las vías del ferrocarril a la altura de un comercio ubicado sobre la calle Ruiz Cortines. De acuerdo con el reporte de Seguridad Pública Municipal, los hechos fueron conocidos alrededor de las 12 horas con 55 minutos del pasado miércoles 19 de agosto, cuando elementos policíacos acudieron al IMSS Bienestar tras recibir un reporte de una persona lesionada con arma blanca. En el hospital, los agentes se entrevistaron con Jesús A., de 46 años, quien relató que momentos antes caminaba por las vías del tren a la altura de una tienda departamental, ahí en la Ruiz Cortines, cuando fue interceptado por tres hombres. Según su declaración, los sujetos comenzaron a golpearlo con puños y pies, y posteriormente uno de ellos sacó un machete con el cual presuntamente lo lesionaron en varias ocasiones, hasta hacerlo caer al suelo. Mientras se encontraba en el piso, los agresores, fíjense, lo despojaron de 300 pesos. 300 pesos. 300 pesos cuesta tu vida. Cuesta tu seguridad. 300 pesos cuesta tu integridad. Hay otros que hasta menos, ¿no? O bueno, un poco más. Pero qué triste y qué lamentable. Una vez que sus atacantes se retiraron, el hombre logró incorporarse y trasladarse por sus propios medios, fíjense, todavía, hasta las instalaciones de la Cruz Roja, donde recibió atención inicial. Los socorristas posteriormente lo trasladaron al hospital IMSS Bienestar, donde fue valorado con lesiones ocasionadas durante la agresión. Lesiones que tardan, pues según dijo el médico citado por la policía municipal, tardan menos de 15 días en sanar y no ponen en riesgo su vida. El informe proporcionado no refiere a la detención de personas relacionadas con estos hechos, ¿no? Simple y sencillamente, llegaron, atacaron, lo dejaron tirado, lo asaltaron y todavía se van. Pues bueno, ahí está la información. En otras noticias, como resultado de un operativo coordinado entre corporaciones de los tres niveles de gobierno, un hombre de 29 años fue detenido por posesión de 11 bolsas y 45 cigarrillos con una sustancia con características similares a un narcótico. Durante un recorrido de vigilancia en la colonia Fundo Legal. Los hechos se registraron alrededor de las 16 horas con 40 minutos cuando integrantes del grupo operativo coordinado realizaban labores de prevención sobre la calle Pearson en el cruce con Allende. De acuerdo con la información oficial, los elementos observaron a un hombre que, al percatarse de la presencia de las unidades, emprendió la huida, por lo que los agentes fueron tras él hasta lograr darle alcance. Durante una inspección preventiva localizaron 11 bolsas transparentes con hierba verde y seca, además de 45 cigarrillos que contenían aparentemente la misma sustancia. Entre los objetos asegurados también se encontraron 4 billetes de 20 pesos para un total de 80 pesos en efectivo. Y la persona fue identificada como Francisco Jesús N., de 29 años de edad, quien posteriormente fue sometido a una valoración médica. El detenido, las sustancias y los demás objetos fueron asegurados y puestos a disposición de la autoridad competente, quien va a continuar con las investigaciones y determinará su situación jurídica.

0: Y bueno, el clima el día de hoy en nuestra frontera de Nogales. Hoy nos espera una temperatura máxima de 36 grados centígrados, mínima de 21. Hoy el cielo estará mayormente soleado con un 25% de probabilidad de lluvia. Ayer, curioso, ¿no? Aumentó la probabilidad. Se dejó caer una ligera llovizna en algunos sectores de la ciudad. Y pues hoy, aparentemente, será lo mismo, ¿no? Digo, para que tenga sus debidas precauciones, esté preparado, preparada ante cualquier tipo de llovizna. No vaya a ser que se vayan a formar unos charquitos ahí en la calle y llegue un mañoso y de repente, paz, ¿no? Me la rocíe. Y pues no, bueno. Así estaremos el día de hoy, cielo mayormente despejado, posible que se produzca ahí cualquier llovizna, ¿no? Ligera en la zona, diferentes partes de la ciudad. Pero sí, 36 máxima, 21 la mínima, con el 25% de lluvia para el día de mañana, sábado. Sábado 22 de agosto, 36 máxima, 20 mínima. Hoy tenemos el 20% de probabilidad de lluvia, también cielo mayormente despejado. Para el domingo se prevén máximas de 34, mínimas de 20. Formación de tormenta eléctrica por la tarde, con un 60% de lluvias para el domingo. Los vientos en estos días van a estar bien calmados, entre los 10 y los 15 kilómetros por hora. No es como que digas, uy, no, sí se van a llevar las nubes formadas con agua. No, al contrario, se van a estar ahí. Pero pues bueno, eso es parte del clima que le puedo platicar, porque usted sabe, ¿no? Nogales, aparte de ser frontera de todos, Nogales llega y sabe de repente los cambios, ¿no? Nogales, no te acabes, Nogales. Pues bueno, 6 de la mañana con 40 minutos, escuchaste de manera oportuna y verás, calientita, como te la mereces al despertar todas las mañanas, bien informado, bien informada, en la sección de la noticia.
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0: Bienvenidos a los Estados Unidos. En estos momentos por Mariposa están 5 puertas abiertas, 2 por el recinto fiscal. Estamos observando que la fila llega un poco más atrás del Fobiste 2, ¿no? Digo, para que tenga sus debidas precauciones. Acá por el lado del periférico vemos que están 3 disponibles en carro. La fila llega también poco más atrás de la tienda 4 letras del Oxxo, que está acá en el Pima, ¿no? Caminando, 2 puertas abiertas, nada de fila para cruzar. Allá abajo en la garita Denis de Concini estamos observando 1, 2, 3 disponibles en carro. La fila llega a un ladito de la gasolinera de la Vázquez. Caminando están 1, 2, 3 puertas abiertas, tiempo alrededor de 30 minutos. Y en la Sentry estamos observando 2 disponibles. Ya está el tránsito municipal ahí en la placita Miguel Hidalgo. Pero aún así la fila, mira, está muy atrás, muy, muy, muy atrás. Así que esperemos que para las 7, ¿qué? 7 y media ya haya cruzado la mayoría, si no es que todos. 6:42 a.m, vámonos al corte. 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
1: Así es, familia, son ya las 6 de la mañana con 50 minutos a través de la mejor. Buenos días, 6:50. Pues fíjense que el día de hoy se retoma, ¿no?, el calendario en la jornada número 5 de la Liga MX en esta apertura 2026, en donde para abrir el calendario, León recibe al Monterrey y también los Tigres reciben

al Atlante para hoy viernes 21. El Querétaro se va a enfrentar a lo mismo con Toluca y los Bravos de Juárez en la frontera van a recibir al América. Para mañana, mañana sábado 22, las Chivas Rayadas del Guadalajara reciben a los Cholos de Tijuana, Puebla se enfrenta a Santos Laguna, Cruz Azul recibe al Atlas y para el domingo, San Luis, el Atlético de San Luis recibe a los Tuzos del Pachuca. Por su parte, los Pumas de Ciudad Universitaria reciben a los Rayos de Necaxa. Así que, pues bueno, ahí está la información deportiva que podemos esperar para el día de hoy, jueves 5. Viernes 21 de agosto en la jornada número 5. Sí, así nomás, de la apertura 2026 de la Liga MX. Vámonos con música, regresamos a través de la mejor, aquí nomás.

0: Desde Paseando escuchamos a Cornelio Vega y su dinastía con Enigma Norteño, esto que se llama Amor de Cuatro Paredes, señoras y señores, a través de la mejor. Déjeme preguntarle algo. ¿Alguna vez me lo han mandado bien lejos? Bien, así que te digas, ¡vete a la ch! ¿No? ¿Te han dicho o no te han dicho? Sí, ¿no? Me imagino que sí, pues claro. 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
1: 7 de la mañana en punto, a través de la mejor, vámonos a los Estados Unidos, en estos momentos por Mariposa, están 5 puertas abiertas en carro, 2 por el recinto fiscal, llega a espaldas del Fobiste 2, hay merengues. Acá por el periférico vemos 3 puertas disponibles para ti, ¿sí? Ya bajó la fila, ya no está más atrás del Oxxo, ahora está más atrás del Pima. Entre el Pima y el Oxxo, hay merengues, ¿no? Ahí está. Caminando, 2 disponibles, 5 minutos para cruzar. Allá abajo en la garita Denis de Concini, 3 puertas abiertas en carro. Vemos que se extiende a la altura del... Bueno, como que ahí queriendo llegar a un ladito del Banco Banorte, ¿no? Cualquier cosilla. Caminando, 2 puertas abiertas, tiempo aproximadamente de 45 minutos. Y en la Sentry... Ay, la Sentry, ¿qué te digo de la Sentry, verdad, compadre? Dos puertas abiertas la Sentry. Mucha fila, pero también avanzando muy rápido, ¿eh? Así que ahí está. Vámonos con más de la buena música, 7 de la mañana con un minuto. Estás escuchando al Richard de la Mejor. Aquí nomás. Nosotros.

7 de la mañana con 5 minutos, señores y señores. 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

0: Afírmenle, son ya las 7 de la mañana con 8 minutos, señoras y señores, a través de La Mejor. Muy buenos días, ¿cómo está la gente que nos está escuchando allá en París, Francia? ¿No? ¿En dónde? En París, Francia. Allá en que Italia, en que las Europas por allá.
1: Claro.
0: Los chinos en estos momentos. Algo bello, pa'l camello, ¿no? La gente que está escuchando aquí a través de su radio, la aplicación en internet, en Nogales, Sonora, les mandamos el saludo.
2: Hola.
0: Y por... Bájale, güey, estaba bien alto eso, hombre, que me retumbó el oído. ¡Hola! Hombre, mándales el besito de consolación, güey. Sí, claro, hombre. Otro, mándales otro, hombre. Ya que andas de besucón. Hoy por ser viernes, ¿no, viejo?
1: Claro.
0: Algo bello para el camello. Cosas curiosas que tal vez tú ni siquiera sabías que existían, que pasaban, que se celebraban, que sí, que no, que fue y que vino, que neta. ¿Neta me lo juras?
3: ¡Neta me lo juras! ¡Ay, no puedo ser eso, güey!
0: ¿Qué dijeron? ¿El Richard se quedó mudo? ¡No! Era para saber si estabas o no estabas, pues. Pero bueno, ya que tengo tu atención, fíjate que te voy a platicar. ¿Sabías tú? Sí, tú que me estás escuchando en estos momentos, tú que estás yendo al trabajo, tú que ya estás ahí dándole duro y macizo, ¿no?, a la trabajación.
1: Claro.
0: Que vas a los Estados Unidos, tú que estás pendiente del Richard. ¿Sabías que hoy, 21 de agosto, se conmemora en México el Día del Trabajo Social?
3: ¡Neta, me lo juras! ¡Ay, no puedo ser eso, güey!
0: Trabajo social, del verbo trabajadores sociales, del verbo señores, señoras que están en una oficina y que ayudan bastante, ¿verdad?
1: Claro.
0: Pues bueno, es esta fecha en donde se reconoce al trabajador de pues esto, ¿no? Que son dedicados a ver la dignidad, a ver el bienestar de las personas en necesidad. En médicos, una página ahí que me encontré en internet, explican ellos que el trabajo social es un pilar fundamental, ¿no?, de la acción médico-humanitaria integral, que obviamente pues se desplazan muchos proyectos. Por ejemplo, cuando nosotros estábamos allá en ¿cómo se llama? En la secundaria, que vete con la trabajadora social, vete con el trabajador social, y allá ahí vas. Y con un jetón la mujer, ¿no? Pero ¿qué pasó? ¿Qué hicieron hoy de nueva cuenta, muchachos, no? O sea, en tu vida había sido, no, neta, en tu vida había sido con una trabajadora social porque te estabas portando mal o porque, no sé, fue la primera vez que entraste en rebeldía. Otra vez ustedes, niños. Ay, güey, o sea, voy llegando, espérate. No sé ni cómo se hace esto. Pero en fin, estas personas, el Día Nacional de las y los Trabajadores Sociales, que se celebra cada 21 de agosto, y es una fecha, ¿no?, que se reconoce la gran labor de estos profesionales, quienes ayudan a mejorar el bienestar y la calidad de vida de las personas, de familias y de comunidades en situaciones vulnerables, ¿verdad? Esto se originó allá en que 1954. ¿Dónde andabas? ¿Qué andabas haciendo en esta fecha, güey? ¿Qué andabas haciendo ahí en el 54? No, hombre, loco. Yo me acuerdo. Yo me acuerdo que mi nana, ¿no?, me platicaba. Ella nació en ¿cuál? En el 49, güey. Parece entonces ya tenía 6 años cuando dijo esta fecha. Entonces, pues bueno, ¿no? Entre 4 o 6 años por ahí. Entonces, allá en el 54 se creó el primer departamento formal de trabajo social en algo que se llama el Hospital General de México. Entonces, de ahí vino en reconocimiento cada año cuando se fundó, y es por eso que el Congreso de la Unión aprobó oficialmente esta fecha a nivel nacional un 28 de abril del 2021. Y dijeron, ¿qué onda? A ver, el 28 de abril. Oye, ¿cuándo me dijiste que se celebraba el Día de las Trabajadoras Sociales? Ah, el 21 de agosto. El 21 de agosto va a quedar firmado y fierro fly, ¿verdad?
1: Claro.
0: Así, levante la mano todos los que quieren que sea el 21 de agosto. Y yo. Y así se creó, ¿verdad? Así se hizo. Entonces, ¿en qué áreas trabajan? En muchas, en bastantes, bastantes áreas las que pueden encontrarse una trabajadora o un trabajador social, que son fundamentales, como te digo, en distintos sectores de la sociedad mexicana, tales como son la salud, obviamente, que ayudan a los pacientes a entender y acceder a sus tratamientos, ¿no? Vete a cualquier institución y allá le tienen que pedir el permiso a la trabajadora social. Allá tiene que ir con la trabajadora social para que le den información. Allá tiene que ir con la... ¡Oh, qué la... dices tú, ¿no? Pues puro trabajadora social. Pero bueno, ahí está. En otro lugar que la podemos encontrar es obviamente en la educación, ¿verdad? Porque apoyan a los estudiantes, a las familias para poder superar problemas y crear escuelas más unidas. Se ha habido casos que ahora, últimamente, de... ¿Qué será? ¿Del 2010 para acá? Bueno, no estoy etiquetando a nadie, cabe aclarar, no estoy en contra de nadie, pero tengo entendido que en las escuelas también hay una mujer o un hombre, un trabajador o trabajadora social que ayuda a los niños que tienen condiciones diferentes, ¿verdad? Que son a lo mejor un poco hiperactivos, que tienen algún tipo de trastorno, que tienen alguna dificultad para entender y desarrollar el problema, o cosas así, ¿verdad? Entonces, de la mano de la trabajadora social, mayormente son mujeres en la escuela, ¿no? Que me ha tocado ver. Están ahí, pues, a apoyar, ¿no? Y obviamente también en otro lugar que se reconoce es en la asistencia social. Porque hay personas que trabajan algunos grupos vulnerables, ¿no? Protegiendo sus derechos humanos y buscando obviamente soluciones a las necesidades. Así que hoy, 21 de agosto, Día Nacional de la Trabajadora o el Trabajador Social.
3: ¡Neta, me lo juras! ¡Ay, no puedo hacer eso, güey!
0: ¡Qué bonito es lo bonito, ¿verdad? ¡Neta, que qué bonito me salió esta intervención! Esta la vamos a presentar, ¿vale? Es cierto, 7 de la mañana con 15 minutos, vámonos al corte. Regresamos a través de la mejor, aquí nomás.
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mañana con 21 minutos, señoras y señores, a través de la mejor. 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

7:26 minutos, señoras y señores, a través de La Mejor. Muy buenos días, 7:26. Gracias por estar en sintonía. Aquí nomás de su servidor Ricardo Hernández, el Richard de La Mejor. Oigan, una pregunta a ustedes. ¿Les gustan las canciones de Juan Gabriel, el Divo de Juárez? ¿Sí? ¿No? ¿Les gusta o no les gusta? A mí no me gusta, a mí me encantan. Así dice un video, ¿no? Por ahí en redes. Bueno, fíjate que Juan Gabriel será recordado de una manera muy especial durante la noche de museos de agosto, con una celebración que reunirá arte, música y algunas de las canciones más populares del llamado Divo de Juárez. No, se trata del Juanga Fest, ¿sí? Un evento programado para este próximo miércoles 26 de agosto allá en, pues, en México, ¿verdad? En la Casa UC, Espacio Cultural de la Universidad de Comunicación, en la colonia Hipódromo Condesa de la Ciudad de México. Pero imagínate tener privilegio y revivir esta escena, güey. ¡Hoy no más! ¡Súbele! ¡Qué bonito! ¡Hoy no más! ¡Ahí viene el otro! ¡Ahí viene el otro! ¡Aplausos para el maestro! ¡Ahí va el otro! ¡Ahí va

sea loco, no, hombre. Es, hijo, son maestros de maestros, loco. La neta, imagínate entonces ahora poder revivirlo, pues en esta jornada, ¿no? Que será allá en la Ciudad de México, el próximo miércoles 26 de agosto, desde las 7 de la tarde. Ah, en adelante el Juan Gafés. ¡Wow! ¿No? Poder disfrutar de las canciones, de las noches allá en el museo, ¿no? Que van a estar preparados, como te digo, de arte y todo lo demás. Que está bien perrona. Digo, por si tú tienes la oportunidad de viajar, la entrada será totalmente libre. Allá, como te digo, va a haber karaoke, va a haber el DJ, hay un show de imitación del propio Juan Gabriel y muchísimas cosas, ¿no? Referente a este evento. Y hay que recordar que aquí en Nogales, aquí en Nogales sé que hay un, bueno, sé que ha venido varias veces a diferentes fiestas y todo lo demás, el imitador oficial, ¿no? Y pues quienes han podido ir, no me van a dejar mentir, que la neta, mira, se la rifa. Así que ¡vámonos! ¿Con algo de Juan Gabriel o qué? Se llama el Nova Nova, lo escuchas de la mejor, aquí nomás.

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1: 7 de la mañana con 36 minutos, vámonos a los Estados Unidos por mariposa. Están 5 puertas abiertas en carro, 2 de ellas por el recinto fiscal y llega a espaldas del Foviste 2. Acá por el periférico vemos 3 disponibles, 3 puertas abiertas, llega debajo del puente peatonal que está ahí en el Pima 2. ¡Ay, merengues! ¡Caminando! 2 disponibles, nada de fila para cruzar. Allá abajo en la garita tenis de Concini, 1, 2, 3 puertas abiertas. En carro, vemos que se extiende a espaldas del banco BBVA. Bueno, casi un ladito todavía del Banorte. Ahí merengues está. Caminando, 3 puertas disponibles, tiempo aproximadamente 50 minutos. Y en la Sentry, 2 puertas abiertas. ¿Qué te dije? 7:37. Ya pasó la mayoría. La fila se encuentra a la altura de la placita Miguel Hidalgo. Ahí merengues está. Así que de bolón ping pong van a andar allá en los Estados Unidos, ¿no? Actualmente tenemos 24 grados centígrados en la ciudad, de los 35 que nos esperan para hoy. Así que hidrátese correctamente, tome mucha agüita, no se exponga al sol, no haga actividades ya sea ahorita desde las 11 en adelante al aire libre, ¿no? Si no es que tiene ahí su debida precaución y protección. 7 de la mañana con 37, vámonos al corte y regresamos con la sección de los saludos a través de la mejor. Aquí nomás.
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1: Así es, familia, son ya las 7 de la mañana con 47 minutos a través de la Mejor. Buenos días, 7 con 47. Gracias por estarse reportando con nosotros y estar acompañándonos a través de la Mejor 96.7 aquí con el Richard de la Mejor en la cadena grupera más grande y más escuchada de México. ¡Claro que sí!
2: ¡Claro!
1: Hoy en esta mañana ya de viernes, señoras y señores, muy buenos días. Y fierro fly, ¿no? Dijo el otro.
3: ¡Ya es raza, viernes! Oh, ¡no! ¡Ya es viernes, raza! ¡Ánimo!
1: Dice por acá, fuga de agua en la calle Astolfo Cárdenas y Leonor Mandujano. Fuga de drenaje en la calle Astolfo Cárdenas, acá por el Infonavit. Ve nomás, güey, te digo lo que pasa, hombre.
2: ¡Ay, véale! ¡Apúntele bien!
1: Por favor, hombre, vayan para allá, para las calles que les acabo de mencionar. Astolfo Cárdenas y Leonor Mandujano. Fuga de drenaje, que también se presenta en la calle Astolfo Cárdenas, allá por el Infonavit. Así que, por favor, señores, señoras, ¡vámonos! ¡Bartolo!
4: ¡Vámonos!
1: ¡Ole! No griten porque se corta esta cosa, güey. ¿Cómo está el viejo mañoso?
4: Aquí estoy escuchando a Enrique, la mejor.
1: Así nomás, como debe de ser, Padre Santo. ¡Ya tómate café!
4: ¡Viernes,
1: aliviánate, Bartolo!
3: ¡Ya es raza, viernes! ¡Ya es viernes, raza! ¡Ánimo!
1: ¿Qué hay que hacer para merecer?
4: Una rulita ahí, Richard.
1: A ver, ¿cuál quiere, güey? ¡Bartolo!
4: Una cumbita ahí.
1: ¿Eh?
4: Una cumbita ahí.
1: ¡Una cumbita ahí! ¡Arre, pues! Sí. ¡Ay, nomás para que la balde bien sabrosón! ¡Sale!
4: ¡Ánimo, raza! ¡Viene, raza!
1: ¡Es todo, Bartolo! ¡Ánimo!
4: ¡Buen día, Richard!
1: ¡Sobre buen día! ¡Fierro Fly! Ahí está el viejón reportándose con nosotros. Muchísimas gracias por estar en sintonía. Dice por acá, saludos al doctor Eloy Baro. Buenos días, doctor, ¿qué rollo? ¿Cómo está, hombre?
5: Hola.
1: ¿Cómo amaneció?
5: ¿Y tú ya tomaste el café?
1: ¿Cómo anda? ¡Ay! ¿Ya anda con las alergias o todavía no? Digo, ya últimos de agosto, principios de septiembre. Y ¡achú! ¡Achú! ¿No? Y los ojos rojos y parece que que trae bien fuerte la alergia. Saludos, hombre, saludos, saludos. Gracias, gracias por estarse reportando. Dice por acá, buenos días, Richard. Saludos y mañanitas para mi cumpleañera Alexa Serrano de parte de su mami Leonor Balandrán. Dice, órale, muchísimas felicidades para Alexa.

Para Alexa Serrano, de parte de su mami Leonor Balandrán, muchas felicidades, que la pase de maravilla, de lo mejor, en compañía de seres queridos, y la consientan como debe de ser, ¿no? ¡Fierro! Los mejores deseos de parte de su amigo y servidor Ricardo Hernández, el Richard de la mejor. ¡Eso! Dice por acá, buen día, mi Richard. Ya andamos en la pela, dice, bendiciones, saludos y bendiciones.

0: Bueno, ya tomaste café.
1: ¿Y tú ya tomaste el café?
2: ¿Qué pasó, compadre? Súbele más.
1: ¿Y tú ya tomaste el café?
2: Pero no tanto, güey, porque luego aturdes. Ay, no, buen día, mi Richard. Saludos, bendiciones. Dice, ánimo.
3: Ya es raza, viernes. No, ya es viernes, raza. ¡Ánimo!
2: Por fin, gracias a Dios, viernes. No, saludos a mi compa Jesús Traspa, Fierro Fly. Dice por acá, buen día, Richard. Saludos a los del Siri. Que les pongan la canción de Ya te la sabes. Dice, ¡órale!

mañoso, ¿no? ¡Qué bárbaro! ¿Qué te digo? Pero bueno, ¿qué le podemos hacer, verdad? Dice que ya es viernes y que el... Lo sabe.

0: hombre, te digo, cosa bárbara, cosa... Dice, saludo para acá, para Melissa Prieto, una dinámica para llevarnos al Richard. ¿A dónde tú? ¿A desayunar? Mira, esa es gratis la dinámica. Eso está bien perrona. Bien pendientes, porque ahorita a las 9 vamos a regalar diferentes cosillas, ¿no? Así que bien pendientes. Y luego acuérdense que hoy me quedo un ratito más para cubrir a la prima, porque está de vacaciones, va a regresar hasta el primero de septiembre. Entonces por acá nos van a tener como 11 días a la Yos y a mí. Así que aguanten vara, ¿verdad? 2 horas ella, 2 horas yo, así que fierro fly, dice por acá. Buen día, Richard, hay un imitador en las redes, pero lo imitan todo, dice, como dijo el Divo de Juárez. Lo que se ve, no se pregunta. Y ya lo otro no te lo voy a leer porque pues, está medio acá, ¿no? Pero saludos para quién. Para M.A. dice, ah, bueno, órale, saludos al M.A. ¡Fierro!
1: ¡Hola!
0: Elegan, le encanta andar trepado en la moto este cholo también. Dice por acá, hola, buenos días, saludos a mi esposito Juan Carlos Atondo. Hoy es viernes, pero no de paga. ¿Le puedes poner una canción, por favor? Simón, ¿cuál? ¿Qué canción quieres que le mande? No me dijiste cuál, hombre, dime. ¡Salud para Mili! ¡Mili! A ver, mándeme un puntito a ver si me están escuchando, que luego le voy a decir.
2: ¿Lo puedes mandar otra vez? Es que no lo escuchamos.
0: Saludos desde Tucson, hombre, desde la Tusa. Muchísimas gracias por estar en sintonía.
3: ¿Y tú ya tomaste el café?
0: Ahí está la pregunta del millón para ustedes y Fierro Fly.
4: ¡Claro!
0: Eso. Oye, nomás, dime qué canción quieres, pues, para tu tóxico, para tu esposito. Digo, la tóxica eres tú, ¿no? O sea. Ahí nomás, ahí nomás. Dime qué rola quieres y se la mandamos. Dice por acá, ¿qué onda? ¡Buenos días! ¿Qué pasó? ¡Ey! Compadre, actívale el audio, por favor, hombre, échale.
5: Hola, Richard, buenos días. ¿Ya tomaste café?
0: Ya me lo eché, ¿qué onda?
5: Richard, cada día tienes mochilas con útiles.
0: No sé, creo que se la llevaron ayer para BDH Baterías. No me dijo nada el compa Adolfo, pero sí tengo mochilas. Nomás pura mochila, ¿no? Entonces, bien pendiente de la dinámica ahorita más tardecito, ¿sale?
4: ¡Claro!
0: ¡Órale, pues! ¡Saludotes para ti!
1: ¡Hola!
0: Fierro Fly dice por acá... ¿qué onda, Richard? La pregunta del millón. ¡Ánimo!
3: ¿Y tú ya tomaste el café?
0: Estoy enojado porque me levantaron bien temprano. Dice, ¡ven nomás! ¡Ven nomás! ¡Feliz cumpleaños a mi primo que anda de manteles largos! Cumple 2 añotes, se llama Alvarito, de parte de Max. Dice, ¡órale, Alvarito!

0: que anda de manteles largos el día de hoy, 2 añotes. Ay, cosita, tingilingilingilingi, ¿verdad? Muchas felicidades, que la pase maravilla, a lo mejor en compañía de seres queridos, y por supuesto me lo consientan mucho al Alvarito de parte de Max, de su primo Max, que obole, que anda ahí con todos los Power Rangers, ¿no? Saludos a la gente que nos está escuchando desde su casa, desde su carro, en diferentes partes de acá de la ciudad, que a lo mejor y no se reportan por X o Y, lo que sea, pero que siempre andan al pie del cañón, con su amigo y servidor Ricardo Hernández, el Richard, y por supuesto con la mejor 96.7, a todo lo que da, a todo lo que truena en la bocina, ¿verdad? Así que Dios me lo bendiga, fuerte abrazo y excelente y maravilloso de viernes. ¡Échale, compadre!
1: Oh, no, ya es viernes, raza, ¡ánimo!
0: Así de atravesado anda el compadre, no sabe ni qué día vive el vato. Pero bueno, 7 de la mañana con 56. Vámonos al corte, regresamos a través de la mejor. Aquí nomás.
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2: Ocho de la mañana en punto, a través de la mejor. ¿Cómo están? ¿Cómo amanecieron? ¡Feliz viernes! ¡Vámonos! Amanecimos, que es lo importante, ¿verdad? Vámonos a los Estados Unidos por mariposa. 5 puertas abiertas en carro, de las cuales 2 están en el recinto fiscal. Tiempo aproximadamente de 50 minutos. Acá por el periférico están todavía 3 disponibles. Y es tiempo alrededor de una hora para cruzar, así nomás, porque todavía llega a la altura de acá de la del Pima 2. Caminando, 2 puertas abiertas, no hay nada de fila. Allá abajo en la garita de Denis de Concini estamos observando que están 3 disponibles en carro y en estos momentos está verás, te cuento en lo que se actualiza esta cosa, porque desde las 7:55 lo tengo actualizando y pues nomás no, ¿verdad? Pero en fin. Pero sí, tiempo real. Ahí está. En Denis de Concini, te decía, en carro, 3 puertas abiertas, la fila se extiende a un lado del banco Banorte. Caminando, están 3 disponibles, tiempo alrededor de 20 minutos, y en la Sentry, 2 disponibles también, llega un ladito de la gasolinera de la Vázquez. 8 de la mañana con un minuto, tenemos 25 grados centígrados en la ciudad. 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

0: mañana ya con 7 minutos, señoras y señores, a través de la mejor. Buenos días, de viernes por fin, compadre. Jálate las greñas, hombre.
1: Ya es raza, viernes. Ya es viernes, raza. Ánimo.
0: Ahí voy para allá, porque mira, tú tomas vino tinto. Bueno, si lo tomas, si no lo tomas, ándale, galletitas, quesito, el jamoncito, o sea, unas velas, un... ya no fue muy bien recio. Pero, pues desde hace tiempo que se considera que el vino tinto en cantidades moderadas es saludable para el corazón. ¿Qué? Pero si es alcohol, Richard, pues claro. Pero por eso te estoy diciendo, en cantidades moderadas, porque pueden ayudar a prevenir las enfermedades de la arteria coronaria, esa afección que puede derivar en ataques cardíacos.
2: ¡Ay, véale! ¡Apúntele bien!
0: Y el día de hoy te lo voy a platicar, algunos de los beneficios que tiene el vino tinto en, pues, nuestra salud, en nuestro corazón. Así que, compadre, en el puesto número uno, mira, ¿dónde está? Y se me perdió, ya se me... ¡Chale! ¡Otra la información, hombre! ¡Qué bárbaro! ¿Cómo podría ayudar el alcohol al corazón? Mira, aumentando el colesterol de las lipoproteínas de alta densidad, que también se le conoce como el colesterol bueno, que eso ayuda a regular o a bajar el colesterol malo. ¡Oh! Obviamente en cantidades moderadas, porque lo van a decir... ¡Ah, mira, el Richard dijo que... En una sola, pues sí puede ser, perfecto. Número 2. Fíjate que ayuda también a prevenir los coágulos sanguíneos. Oh, porque dilata los vasos sanguíneos y hace que tu presión de sangre fluya con más normalidad de lo que puede presentarse, ¿verdad? Número 3. Ayuda a prevenir también el daño arterial causado por altos niveles del colesterol de las lipoproteínas de baja densidad, que también esto se le conoce como el colesterol malo. ¡Guau! Lo que te decía en el punto número uno, ¿no? Número 4. Puede mejorar el funcionamiento de la capa de las células que recubre también los vasos sanguíneos. Porque las dilata y ayuda a mejorar por la circulación, ¿verdad? Por eso es que... La combinación entre la copita y pues no, ahí, obviamente, entre vez y vez, dijo la arrolladora. Oye, no, es ayuda con muchísimas cosas, no, obviamente, como te digo, en pequeñas cantidades, en moderación. Tampoco no te me vayas a echar toda la botella en un ratito, ¿verdad? Porque, pues, ¿a dónde vamos a parar? Peor aún, eres enfermo del corazón, ¿sí? Tomas pastillas para el corazón, pues te vas a quedar como la tortuga, ¿verdad? Y no te voy a decir cómo se quedan las tortugas. No, montadas ahí arriba de la piedra. Oye, y también fíjate que si tú tienes algún antecedente de, pues, tipo de cáncer, alguna insuficiencia cardíaca, algunos ritmos cardíacos irregulares, algún problema, pues, ¿no?, que tengas ahí, no las consumas, no consumas bebidas alcohólicas, porque primero está tu salud, tu bienestar, tu seguridad y después ya todos los placeres del mundo, ¿no? Así que, por favor, no lo tomes. No, exactamente, no te mueras por un ¿qué? Por un placer. Y ahí están algunos de los beneficios que tiene el vino tinto con nuestro corazón. Vámonos con música, 8 de la mañana con 11. Buenos días.

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1: Solo imagínatelo. Porque realmente de vivir, claro que todo se puede hacer, ¿verdad? Son las 8 de la mañana ya con 25 minutos a través de la Mejor 8:25. Good morning, buenos días, hello.
2: Hola.
1: Buongiorno, que de qué otra manera te digo buenos días. ¡Ya levántate, hombre! Son las 8. Oye, no, fíjate que te voy a platicar en esta ocasión. Nosotros cuando vamos a la playa, es más, a ver, piensa en tres comidas, ¿sí? Tres comidas que puedas, pues obviamente, echártelas ahí en la playa, ¿no? Pues los marisquitos, que luego que sale el del coco ahí. ¿Qué onda, pariente? ¿No quiero unos cocos? ¿Unos cocos con camarón? ¿Coco con...? Y empieza, ¿no?, con su menú. O el señor este que anda muy famoso en las redes sociales del mango, el Che Mango, ¿no? O Che Manguero, algo así. No me acuerdo cómo se llama el señor, pero... ¡Ey, no quieres un mango! ¿No? Pero te dicen, ¿quieres un pin mango? Y pues ahí te empiezan a insultar, la gente se ríe. Y pues, ¿por qué seremos así, no? Que la gente nos insulta y nos reímos, güey. O sea, nos insulta de una buena manera y... ¡Ah, te va, qué loco! ¿No? Sí, ¿no? Pero bueno, en fin, ese no es el tema. El tema es... ¿Cuáles son esas comidas que te puedes aventar allá en la playa, no? Que un molcajetito, ajá, sus marisquitos crudos, cocidos, pulpito, callo de lobina, camarón crudo, camarón cocido, ya sea en limón o en agua, su respectivo clamatito, las salsitas, una que pique, una que no pique, una que pique más o menos, una que te diga... ¡Ah, loco! ¡Qué machín está esto! ¡Pruébalo, verás! ¡Pruébalo! ¡Ay, ahí está el otro! ¡No quiero! ¡No, sí, pruébalo! Y, ¡ándale, pues, dame! Y ya, los dos se ponen una enchiladota, ¿no? Bueno, los mariscos, obviamente, principales en cualquiera de las presentaciones, que no pueden faltar. ¡Ya no falta, no! ¡No me gusta el marisco! ¡Me da alergia al camarón! ¿No? Pues, bueno, ahí andan con la quesadilla, ahí andan con la hamburguesa de pollo, de carne, la hamburguesa en la playa. Bueno, se respeta, ¿no? Pero lo inusual, güey. ¿Quién dijo que el pozole no es para la playa, compadre?
3: ¿Qué es?
1: Sí, el pozole. Una familia, mira, no. Y esta debe haber sido mexicana, o sea, Wilson, ¿no? ¿Por qué? Porque un video se mostró a una familia disfrutando de un día de playa que se volvió tan viral en las redes sociales por un detalle que pocos esperaban. En lugar de llevar comida fresca o algún platillo de mariscos, ¿no? ¿Qué crees? Llegaron con el hoyón de pozole y rojo, guagán. ¡Qué rico, no! El pozole con su patita de... ¡No! La manita de puerco, loco. ¡Shh! ¡Cállate la boca! ¡Cállate los ojos! Y luego, con su respectivo huesito acá, ¿no? El huesito de puerco. El espinazo se le llama, ¿no? Espinazo de puerco. O la carnita acá bien... ¿No? Bien cocidita de puerco. ¡No, hombre! Algo... maravilloso, algo exótico. La familia aprovechó el verano para pasar un día pues junto al mar, pero tuvo claro que desde el principio lo que querían hacer, lo que querían comer, así que entre el sol, la arena y las altas temperaturas, pues que se llevaron su platillo a la playa, güey, el platillo de pozole. ¡Qué broma! Yo he visto en fotografías de contactos míos en redes sociales de que, en Mazatlán, pero comiendo sándwich. Y está bien, güey, o sea, estás en la playa, estás lejos del estrés de la ciudad, del cotidiano, de todo. Te vas a la playa, no le hace que comas hasta Mois, no pasa nada, pero estás en la playa, compadre, ¿no? Pues esta familia, me imagino yo, ¿cómo le haría, no? Para el pozole que llegara calientito, o sea, a lo mejor vivían ahí cerca... La abuela se puso a cocinarlo, la mamá, no lo sé. Pero este video se escucha a los propios familiares hacer comentarios entre risas mientras muestran pues la olla que llevaron para compartir. Dice, en la playa, pero con pozole. Ándese, chútate esta. Aunque una visita, pues a la playa, como te digo, pues suelen ser por fruta fresca, bebidas frías, mariscos, botanas. Pues la familia, mira, el platón de pozole, güey, vaya.
4: Vaya, pero con pozole.
1: ¡Qué perros, güey!
2: ¡Jamás en la vida! ¡Jamás en la vida!
1: ¡Cole! ¡Sé distinto a los demás! ¡Sé lo que quieras hacer! ¡Llévate el pozole a la playa! Pues obviamente el video está viral en redes sociales, ya cuenta con más de 66 mil reacciones, miles de comentarios y la neta, inspiración, güey. O sea, yo voy a ser el próximo que lleve, no sé, champurro a la playa o que lleve churros. Digo, churros para comer, ¿no? Porque... o no sé, pues algo extravagante, ¿no? Un menudo, güey, en la playa. ¡Ah, qué barbaridad! Pues ahí te lo dejo. Tengo el video por si lo quieres ver. ¡Vámonos con música! 8 de la mañana ya con 30 minutos. Recuerda, si te preguntan en las calles, tú diles, yo escucho al Richard de la Mejor FM 96.7. ¡Aquí nomás!

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1: 8:35 de la mañana, buenos días. Vámonos a los United States of America. ¡Cállate, loco! ¡Qué bárbaro! No, bueno, fíjate que si vas a cruzar por Mariposa, vemos 1, 2, 3, 4, 5 puertas abiertas, 2 por el recinto fiscal, tiempo aproximadamente 45 minutos. Acá en el periférico la fila ya incrementó, están 3 puertas abiertas y llega poco más atrás a lo que es el Pima 2, le digo el Oxxo del Pima 2, ahí merengues. Caminando, 2 puertas abiertas, nada para cruzar. Ahí abajo en la garita de News de Concini, 3 disponibles en carro. Vemos que la fila llega a la altura de la gasolinera de La Vázquez. Caminando, están 2 puertas abiertas, tiempo aproximadamente 40 minutos. Y en la Sentry, chacachachán, la Sentry ya bajó bastante. Llega un ladito de la Plaza de las Palomas, 2 puertas abiertas para ti. Vámonos al corte, regresamos a través de la mejor, aquí nomás.
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lugares. Astolfo Cárdenas creo que es la que baja por atrás del sí, atrás del Secuna, allá por la Petróleos, que la conocemos por la Petróleos. Y aquellos que la conocen también por Infonavit 5 de Mayo, ¿no? Por esas calles, la Astolfo Cárdenas y la Leonor Mandujano había fuga de agua. Y por acá, por el Astolfo Cárdenas e Infonavit, estaba la fuga de drenaje. ¡Qué barbaridad! ¡Qué cosas!, ¿no? Y no solamente en esas calles, sino que yo siento que cuando llega la presión en la ciudad, en la tarde-noche, más noche que tarde, pues sí hay en algunos puntos, pues el drenaje, loco. La otra vez se suscitó ahí una, pues no sé si era mezcla entre, ¿cómo se llama esta? Verás, ¿cómo se llama este? Ya me acordé. Para buscarle la nota. Porque la otra vez, allá en el Boulevard 2000, se suscitó una fuga, ¿no? De drenaje. Entre esa fuga de drenaje, pues venía, qué basura, qué cosas ahí de plástico, ¿no? Las botellas de plástico, de refrescos, va este... Entre todo eso, pues, se mezcló, pues, ahora imagínate, no, realmente cochinero. Entonces, digo, si tenemos la oportunidad de tirar nuestra basura en donde debe de ir, pues hay que aprovecharla, ¿verdad? Para que así no pueda, no exista más que nada algún, pues, desperfecto, algún tapón, ¿no? Allá en el drenaje y todo lo demás, y no huela la calle, la ciudad entera a drenaje, ¿no? O sea, digo, de por sí tenemos lo que tenemos y luego todavía obstruyendo de esa manera, pues, ¿a dónde vamos a parar, verdad? Pues bueno, ahí está por esa parte lo que te quería comentar. Por otro lado, fíjate que con el objetivo de fortalecer la seguridad vial y mejorar el ordenamiento de la circulación, pues la Secretaría de Infraestructura, Desarrollo Urbano y Ecología, aquí en la ciudad de Nogales, Sonora, inició la instalación de una estructura de concreto en el periférico Luis Donaldo Colosio, allá a la altura de la calle José Padilla. ¿Te acuerdas? En donde dábamos vuelta pasando... ¿dónde te diré? Bueno, estás en el semáforo antes de la fiscalía, ¿ya? Bajando de la parte de atrás de Bellotas, ok. En ese contorno donde damos vuelta en U, pues ya se está instalando esta nueva infraestructura de concreto para, pues ya que ya no se permita la vuelta en U, ¿verdad? Porque se puede ocasionar un accidente, etcétera, etcétera, etcétera. La gente no entendía, y por lo mismo de que le seguía jugando, allá en donde está este negocio que tienen, que manejan fierros y todo eso, allá cerca de mi compa el Güero Pájaro, ¿no? Dabas vuelta a la izquierda y pues sí, te exponías a que el vehículo que venía de sur a norte pues se impactara del lado del copiloto, cosa que es muy penado. Bueno, entonces, para eso pues están iniciando estos trabajos de concreto, digo, para que ya no nos demos vuelta en U. Ahora, si vas a tener que retornar saliendo, no sé, de los comercios que están estos ahí, pasando el Soriana y todo eso, ¿no? Estos comercios, tienes que meterte ahora del lado izquierdo, derecho, perdón, atrás de la fiscalía. Me imagino que allá hay un lugar para poder dar vuelta, obviamente con sus debidas precauciones, y así reincorporarte otra vez al periférico Luis Donaldo Colosio, ¿no? O bien te puedes ir directo hasta topar al semáforo de periférico y la prolongación avenida Álvaro Obregón y puedas retornar, ¿no? No sé cómo le vayas a hacer, pero van a construir, están construyendo, o más bien ya casi está terminada esta estructura de concreto en el periférico Luis Donaldo Colosio. Ahí se las dejo al costo, ¿no? Ahí se las dejo para que estén informados. Vámonos con música, 8 de la mañana ya con 50 minutos. Regresamos a través de La Mejor. Aquí nomás.

8:54, señoras y señores, a través de la mejor. 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

0: 9 de la mañana ya con un minuto, señores y señores, a través de la mejor. Buenos días, ¿cómo están? ¿Cómo amanecieron? Espero que de lo mejor. Oye, fíjate que si vas a cruzar a los Estados Unidos por Mariposa, vemos desde las alturas 5 puertas abiertas. 2 de ellas están en el recinto fiscal y la fila llega ligeramente a espaldas del Fobiste 2. Acá por el periférico llega a la entrada al Monte... No, ¿cuál? Más atrás al Montebello, ¿eh? Casi el Oxxo nuevo que está ahí, ¿no? Bajando hacia el Boulevard del Ensueño. ¡Aguas! ¡Caminando! Vemos 2 disponibles, nada de fila. Allá abajo en la garita Denis de Concini, 3 puertas abiertas en carro. Está a la altura de la gasolinera de la Vázquez. Caminando, vemos 2 puertas abiertas, no hay fila. Y en la Sentry, 2 disponibles también. Tiempo aproximadamente de 10 minutos. 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
1: A nosotros el rating nos pide permiso para existir.

0: 8 minutos, señoras y señores, a través de la mejor. Escuchamos el aventurero de Luis Ángel el Flaco a través de la mejor. Buenos días, ya tenemos por acá al compa Adolfo. Hola, compadre, ¿cómo anda?
1: Buenos días, good morning.
0: Aquí andamos como. Como hueso.
1: Como de hueso, cuero. Como nuevo. Renovado.
0: Sobrio.
1: Siempre andamos bien.
0: ¿Cómo anda, viejo?
1: Que andamos al millón y medio.
0: ¿Porque el 100?
1: Cualquiera, viejo, ya se la sabe.
0: Vamos a
2: claro.
0: Algo bello, algo exótico. Ya por fin viernes, compadre.
1: De viernes, rico y sabroso, sí. Con este calorcito. Desde ahorita se antoja.
2: ¿Qué raza, viernes?
1: Pie afuera de tu casa. Ajá. Te pega el solazo y. Ya sabes tú.
0: Y de ahí, no, pues sí, claro, es viernes.
2: ¡Ya es raza, viernes! Oh, no, ya es viernes, raza, ánimo.
0: Así nomás, de fácil y sencillo, compadre. ¡Qué óvole! Así tenía que ser. Oye, tenemos. ¿Qué dice? Tenemos muchas cosas que regalar. Entre ellas, la pensión. El desayuno.
1: ¿Qué más hay una? La, no, antes era
0: ¿qué
1: la
0: será pregunta? Bueno, ¿no? La pregunta es millón y medio, ¿te acuerdas?
1: ¿Qué será bueno?
0: No sé.
1: Ya tenemos rato que no desayunamos en la calle.
0: ¿Y sí, no?
1: Es que estamos a dieta. Todo ha cambiado.
0: Eita, bueno.
1: Todo es diferente.
0: La cartera está a dieta, güey.
1: Sí, ya está flaca, seca.
0: Esa sí está dieta, ¿no? No como nosotros estamos rellenos de aire, bro.
1: Los golpes de la vida. Funcionan. He recibido tantos.
0: Tantos, ¿no? Que le ha retenido líquidos al viejón.
2: Claro.
0: No chille, compadre. No chille, hombre. Qué bárbaro. Oye, vamos a regalar una mochila. ¿Sí o qué? Una mochila por WhatsApp. ¿Te parece?
1: Sí, sí, fierro.
0: Una mochila por WhatsApp, en audio, al primer audio que llegue con la respuesta correcta, obviamente, ¿no? Y ahorita nos vamos con las felicitaciones y todo lo demás, porque ya tenemos por acá pendientes felicitaciones. Entonces, voy a poner ahí la. ¿Sí lo miras de ahí, compadre?
1: Sí, claro, ¿sí? Que sí. Okay, no,
0: perfecto.
1: No ha llegado ni uno.
0: No ha llegado ni uno, porque no hemos dicho la dinámica, güey. Espérate. Pero la primer persona, el primer audio que llegue en estos momentos. Que nos mande la respuesta correcta a la pregunta, la cual es la siguiente. Se va a ganar, ojo, se va a ganar la mochila, porque luego, ¿qué me gané? Ay, ¿te ganaste esto? Ay, yo pensé que era un boleto. Ay, empieza, ¿no, compadre? Con sus merequetengues. Pero bueno, la primera persona que nos llegue el audio de la respuesta correcta, que nos diga el nombre y el apodo. Además de los horarios de los locutores de la mejor. El nombre, apodo y horarios de los locutores de la mejor. Así de fácil y sencillo. Y se va a llevar una mochilita, compadre.
1: ¿Y qué comieron ayer?
0: ¡Ah! Pues nada.
2: Claro.
0: Porque si la cartera está, ¿no? La cartera está así, pues ¿qué vamos a comer, compadre? A ver, ahí está. Perfecto. Ahí están estos dos mensajes que tenemos de felicitaciones.
1: No cuentan
0: porque no viene la respuesta ahí. Pero el primero que nos diga nombre, apodo y el horario. Está bien fácil. Sí. La gente que es fan de Hueso Colorado, mira.
1: Ya llegó.
0: En calor. Oye, pero ojo, que no hayan ganado anteriormente.
1: No, que no hayan participado ya.
0: Sí. Sí, porque.
1: Sí, luego.
0: ¿El viejón? ¿Ya ganó el viejón o qué? No ha ganado, ¿verdad? Pues no.
1: No, parece que no.
0: Parece que no. Te tomé una foto ahí, mira.
1: ¿Eres tú que no?
0: Eras tú, güey. Mira, ahí estás. No, sí, ahí está, mira. Pues no, ¿verdad?
1: No ha ganado.
0: Nada, porque no se ha visto el nombre de él últimamente por acá. Dice, a ver, el audio.
3: El Richard de la mejor. Ricardo Hernández, el Richard de la mejor. Okay. De 6 de la mañana a 10 de la mañana.
0: Ok.
3: De 10 de la mañana a 2 de la tarde está la prima de la mejor, Tania Vega.
0: Ah.
3: Y de 2 a 4 a 6 de la tarde está la Joss Moreno. La Joss.
0: Ah. A ver, le tembló ahí, ¿verdad, compadre?
1: Todavía está en duda.
0: Y a ver. Le sigue quemando. Viendo el bar, se lo llevó. Gol para la Chivas. El sticker.
1: ¡Viva! Sí, señor.
0: Tú me dijiste, no, deberías de poner la fanfarra con el Ludovico.
1: Sí, pues.
0: Sí, sí. La vamos a descargar ahorita y se la vamos a mandar a nuestro productor estrella. Fierro. Oye, Rivera, mándalo por favor. ¿Para qué lo borra, güey?
1: ¿Para qué, pues?
0: Ah, no te vamos a dar nada por andar borrando cosas, hombre. Oye, no, ya no mandes nada, güey. Mejor ya ni vengas por la mochila, mejor. No, mándanos tu información, nombre, colonia, teléfono y edad para anotarlo en la lista y te dejes venir por la mochila hoy de 3 a 6 de la tarde con identificación en mano, ¿sale? Ahí nomás.
1: Fierro,
0: vámonos con música, compadre, en una mañana con 15 minutos a través de la mejor.
1: Aquí.

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1: De la mañana ya con 17 minutos, señores y señores. 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

9 de la mañana con 24 minutos. 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

0: compadre, a través de la mejor. Ya nos mandó el sticker, dijo que ya para que lo pusiéramos ahí, que sabe qué. Total, que casi lloraba el cholo, güey.
1: Dijo, no, yo nomás lo tengo, ese nadie más, por eso lo había eliminado, dijo, nomás lo vieron y pácatelo, dijo, más que yo, dijo.
0: Así nomás, hoy al ganador de la mochila, déjese venir hoy de entre 3 y 6 de la tarde con su identificación en mano para que pueda recoger la mochila de la mejor. Dice por acá, compadre, ¿qué rollo?
2: Buen día, compa Richa, compa Adolfo, bendiciones para todos ahí en la radio. Una rolita no, ya te la sabes. La luz de buena suerte, se puede uno de los invasores.
3: Claro.
2: Que no se apague la lumbre de los invasores, cualquiera de las dos, antes que se vayan, como ven.
1: Que no se apague la lumbre.
0: Échale más carbón, hombre. Sóplale con la secadora, ¿no, compadre?
1: Arda lo que tenga que arder.
0: Así nomás, que truene lo que tenga que tronar, arda lo que tenga que arder, explote lo que tenga que explotar.
1: Prende el cerro que es viernes.
0: Tu roña, no.
1: Uy, uy, uy.
0: En las cumbres de un verde mezquite. Algo bien. Dice por acá, buenos días, ¿me puede poner la canción de La Farsante con Juan Gabriel?
3: Claro.
0: Es que tú me querés. Simón, ahorita se la mandamos. Dice por acá, bien y bendecido día, compa Richard. Una rolita, porfa. Amarla es un placer para la Tiffany. Dice que lo está escuchando. Ay, el bad es viernes.
3: Claro.
1: El viernes.
0: No lo sabe, ¿no? Imagínate, güey, le digan Tiffany.
1: Ya pagaron. Es viernes. Mañana se trabaja. Y con esos indirectos, compadre. Va a haber entierro, compadre.
0: ¿Qué te está queriendo decir, güey? Oh, ¿qué otra batiseñal quieres, mujer? Agárrate porque le va a decir: quiero ese animal. Quiero ese animal. Ingate,
1: oye, no hizo pero nada, no, ¿eh? Después andan quedando en otro.
0: Deja tú, a lo mejor y es su familiar. Y, sí. Y nosotros con cosas.
1: Porque te digo,
0: qué bárbaro, dice por acá, qué rollo.
2: Hacerle compa Richard, compa Adolfo, ¿de cuál fumar? Moches para andar iguales. Saludos, saludos, bendiciones. Tenemos una rolita ahí del Chalino. Para que caiga ahí antes que se vayan, ¿qué dice?
0: Uy, de esta manera nos vamos a quedar hasta las 12, compadre, así que.
1: Pues sí, pues con placer todo eso ahí todo palo. Pollo, ¿no te sobró de ayer ahí? Tráetela para acá.
0: Dice por acá, buenos días, ¿me podría felicitar a mi hija, por favor, por su cumple con la canción

0: Alexa Serrano, hoy por su cumpleaños, muchas felicidades de parte de su papá, su mamá, toda su familia. Por supuesto, sus amigos y servidores por acá, la mejor, compadre.
1: Claro que sí, que la consientan mucho, que se la pase lo mejor. Y queremos pastel.
0: ¡Ácalo! Lo que no sabe este cholo, que nada de nada, puro loco natural, ¿no?
1: Sí, pues claro, como debe ser, porque uno amanece contento porque es viernes. Porque aunque para... sabe que mañana vamos a trabajar.
0: Vamos a trabajar y en la tarde, ¿no?
1: Y en la tarde noche. Pero pues, así es la vida, pues. Así es la vida. Si anda amargado, ¿para qué? Mejor quédate acostado. Pues. No salga, pues se no anda sale. Con la cara de fushi ahí. Quédate acostado, mejor.
0: Es que la que ver. Bueno, con música, compadre, que no se apague la lumbre, lo escuchas en la mejor.
1: Aquí nomás.

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1: 9:38, señoras y señores, vámonos a los Estados Unidos, mariposa. Por el recinto fiscal están dos puertas abiertas, llega más atrás del Fobiste 2, está medio lento el asunto, tiempo aproximadamente 1:20. Acá en el periférico vemos tres puertas disponibles y llega justo a la entrada al Residencial Montebello y Merengues, ¿no? Caminando, dos puertas abiertas, nada para cruzar. Allá abajo en la garita de Denise de Concini vemos tres disponibles en carro. Se asoma, bueno, un ladito ahí de la gasolinera de la Vázquez. Caminando vemos dos puertas disponibles para ti, tiempo aproximadamente 20 minutos. Y en la Sentry, dos puertas abiertas. La fila llega a espaldas del Museo de Arte Nogales y avanzando rápido. 9:39, vámonos al corte. Regresamos a través de La Mejor, aquí nomás.
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0: No puedo, compadre.
1: No puedo, güey, no puedo. No puede,
0: se anda ahogando el viejo con... Oh. No más, ¿sí con qué? No, no, pero no, no, que la van a... Tiene una curota aquí para que le hace cosquillas el teléfono, dice que... Pues ya estamos de regreso, ya nos vamos.
1: Ya.
0: 9:50, fierro.
1: Ya, vámonos.
0: Vámonos, que aquí espantan.
1: Ay, estaba bien bueno, compadre.
0: Y sin comentarios.
1: Muchas gracias, estaba bien sabroso. Oye, no, compadre, ya nos vamos, pero... Nos quedamos. Oh, ¿cómo está eso?
0: O sea, nos despedimos, pero... Nos
1: pero
0: quedamos.
1: Seguimos. Uh-huh.
0: Seguimos siendo. Somos nosotros.
1: Y sí. Están vetados. Ay, que
0: la... Dele pancha.
1: Ándale. No, sí, fíjate que... Por acá nos vamos a quedar todavía 2 horitas. En el programa de la prima de la mejor... Ya ves que está de vacaciones, pues dijo, no, pues qué onda, Simón, entramos al quite nosotros, entonces, pues aquí nos vamos a quedar, así que no es un adiós, sino un, ahorita nos escuchamos. Luego, veré.
0: Hasta pronto.
1: En la próxima hora, así que fierro fly. Oye, no, pero antes de irnos, compadre, déjame te digo. ¡Oye, no más! ¿Qué pasa con esto, compadre? Es otra de las batiseñales de hoy viernes.
0: Claro, sí. Es una señal que ocupamos irnos a disfrutar de Sinaloa.
1: ¿Cómo no?
0: Iremos a Sinaloa y organizamos un viajecito acá como que.
1: ¡Uy, hiciera un camarada!
0: Me invitara ya para la mochila, a la vuelta perdida, pues.
1: Viajar cómodo, seguro.
0: Si me dice, no cabes en el carro. No le hace, yo
1: pasa
0: me voy.
1: Nada, yo me voy. ¿En qué te vas, compadre? Dile a la gente.
0: Ah, pues en el camioncito este. Oh. Uno bien bonito negro que está ahí.
1: Oh. Ay. O uno rosita.
0: ¿Qué andas haciendo?
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0: 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Y dicho esto, pues ya nos vamos, ahora sí.
1: Vámonos para Sinaloa.
0: ¡Vámonos! Porque aquí es Patton, dijo el otro. Como nosotros lo decimos siempre, más vale paso que dure un otro de que canse fierro. ¡Porque escuchaste al compa Adolfo!
1: ¡Ánimo, plebe! ¡Excelente viernes! Cuídense mucho y pórtese bien. Ya se la sabe que andamos a la orden, ¿eh? ¡Ánimo!
0: Nosotros nos quedamos un ratillo más por acá a través de la mejor.
1: ¡Aquí nomás!

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0: Muy bobadilla a través de la mejor FM 96.7, aquí nomás, siendo las 10 de la mañana con 11 minutos, compadre.
1: Buenos días, ¿cómo estás?
2: Buenos días, good morning, aquí andamos todavía. ¿Plamo? Todavía no nos vamos, hicimos la finta nomás, la faramaya.
0: ¡Éale! ¡Ay, no mancha, Yane! Así que, Quiero Fly, continuamos con
2: continuamos ahí complaciendo a toda la gente.
0: Que se anda reportando por acá a través del WhatsApp. ¿Qué número es el WhatsApp, compadre? A ver, jálate la greña.
2: El WhatsApp, el WhatsApp es 631-179-5667.
0: ¿Qué número
2: de cabina? Ese es el del WhatsApp. Número de cabina es 631-3121-967. Y síganos en las redes sociales como La Mejor FM Nogales, Facebook, Instagram, TikTok. Y por supuesto, descarguen la aplicación La Mejor FM, ¿eh? Así que ahí estamos para servirle.
0: Mira nomás, ¿eh? Andamos toreando al SAT, compadre. ¿Cómo le gusta trabajar, vato? Dice acá el compachón.
2: No hay otra, mijo. Ahí estamos a ver al rato, ¿no? Ya supe por ahí que ahí nos van a mandar para qué rumbo.
0: A las 5 de la tarde en la Tecnológico.
2: Ya para cerrar.
0: El de la pichona, ¿eh? ¿No?
2: Dice.
0: Ahí, allá.
2: Sí, allá al final.
0: ¿Qué vamos a llevar, compachón? A ver, aviéntate un audio de lo que vamos a llevar.
2: ¿Qué van a hacer ahí de botana ahora?
0: Oye. ¡Ah! La otra vez en una estación nos recibieron con qué, compadre.
2: Cevichito.
0: Algo bien. Algo exótico, diría yo. Nos quisieron mandar a la casa bien equipados, ¿no? Para la guerra. Con todo y reserva, güey.
2: Cargamos cartucho de oro, porque. Pues solo uno, pues qué va a ser, pues.
0: Oye, por acá los primos de La Mejor. Acompañándote hasta las 12 mediodía. Así que, jálate la greña, ¿no?
2: Jálense la greña, pues. Y así no, se dan las redes sociales también de nosotros, pues ahí. Ahí me encuentran en TikTok como el compa Adolfo. Igual en Instagram y Facebook, Adolfo Ángel Quintero Ramírez. Ahí andamos, plebe, ahí andamos.
0: Así nomás.
2: No subimos nada, pero ahí andamos.
0: Síganos y le seguimos, ¿no? Para de perdida ver los estados ahí.
2: Denle tap, ¿cómo dicen ahora?
0: Denle tap a la pantalla.
2: A la pantalla.
0: Para que no nos tumben el live, por así decirlo. Guacha, el compasión, ¿eh? Guacha, el compasión.
3: Una chupadita, mi pa. ¿Qué lo espero?
0: Lo dijo muy apresurado, mira.
3: Una chupadita, mi pa. ¿Qué lo espero?
0: Le salió del alma, ¿viste?
2: Es una de las amistades y únicas amistades que yo tengo que se emociona por verme, compadre. Cada vez que nos mira.
0: ¿Qué onda, plebe? ¿Cómo este se desvive, no,
2: güey? Sí, la verdad.
0: Saludos al compachón, güey. Sí, cómo no. Le mandamos el corazoncito, ¿no? Ahí nomás. Algo exótico.
2: Tap, tap, dijo.
0: Es el único que le da tap, tap. Los audios, ¿no? Así que, Fierro Fly, por acá nos vamos a quedar con ustedes hasta las 12 de mediodía, dice por acá. Hola, buenos días, primos de La Mejor. Saludos para mi señor esposo Juan Carlos, que todavía no registra su línea y que no puede mandarles el WhatsApp. Oh, pero es número, y es número americano, Bien dijiste.
2: Ah, no, que es otro show ahí, pues.
0: Bien
2: ya.
0: Bien dijiste.
2: Ya va por otro lado, pues. Yo también lo he aplicado, eso. Inga, y todavía no existía esto. Ey, ya sacaron memes de eso, ¿no?
0: ¿De qué, compadre?
2: Yo subí uno ahí que dice. Que dice que ya, pues, que ya descubrieron por qué está haciendo eso, pues.
0: ¿Por qué?
2: Porque lo quiere delatar, pues.
0: ¡Oh!
2: Dice, ya sé por qué crees que me registro, me quieres balconear. Y le dice, y yo lo subí, pues, no queramos amigos. Balcón.
0: No, que un México sin hambre, Claudia.
4: Claro.
0: Pero bueno, aquí nos vamos a quedar entonces. Pero bueno, con música viene Juan Gabriel, nos canta La Farsante, algo que nos estaban solicitando, compadre, ahorita en la intervención anterior, así que súbele macizo, porque aquí está sonando La Mejor 96.7.
2: Aquí nomás.

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0: mañana con 28 minutos ya a través de la mejor. Buenos días, 10 con 28. Oigan, nos mandan un servicio social por audio. Dícese así.
1: Richard, buenos días, buenos días.
0: ¿Qué onda? Buenos días.
1: Oyes. Desde acá por el lado de las bellotas para subir al sector 2.
0: Ajá.
1: Se me cayeron las hieleras de las tortillas. Una hielera trae tortilla, las otras dos no. Las levantó un taxista.
0: Ajá.
1: Para ver si escucha el taxista y me hace el favor de regresármela. Mi número es 631-190-9055.
0: Ahí está, por favor, el taxista. Viejo, ¿no viste de qué color era el taxi o qué rollo? Digo, pues ya hay muchos que están rotulados, ¿no? Con la franja guinda, que en teoría son los que tienen, pues, la concesión, el permiso, los que están en regla, pues, ¿no? Y hay otros que traen la misma franja, pero viene con el logo de la compañía de taxi. Entonces, pues bueno, si de pura casualidad, ¿no? Ahí se dieron cuenta los taxistas. A ver, grupo de taxistas, por favor, unas hieleras con tortilla de maíz que se cayeron por allá en el sector 2 de las bellotas. Ahí subiendo, dice el viejón por acá, que se reporten con él, 631-190-9055, bien con nosotros por acá en cabina en el WhatsApp, para que pues hagamos la labor del día, ¿no? Pues, imagínate, con tanto esfuerzo, y luego son las herramientas de trabajo, por X o Y se cayeron, entonces, pues hay que ayudarnos ahí. Ojalá y salga el cholo, o chola, no sé quién iba manejando el taxi. Y pues ayude ahí a recuperarlo, ¿no? La neta. Dice por acá, buenos días, compadres, Richard y Adolfo, saludos, manda un saludo para mi esposa que ya hoy estamos de aniversario, dice 23 años, compadre, darle las gracias por aguantarme con la canción de Suerte He Tenido de los Alegres de la Sierra. No más, qué chulano. 23 años, Suerte He Tenido. Aquí se la vamos a buscar y se la vamos a mandar con mucho gusto. Porque la neta, no cualquiera, ¿eh? 23 años siendo el amor de su vida, 23 años amándose, queriéndose en las buenas y en las malas, en la salud y en la enfermedad, ¡en todo! Y dijeron, ¡acepto! Así que, pues muchas felicidades de parte de los compadres por acá, sus amigos y servidores, ¡los primos de la mejor! ¡Ay, no más! En estos momentos, Francisco pasa al centro de la pista para recibir a su esposa, su gran amada, Xenia. Y demostrarse el cariño, el amor, la comprensión y la ternura ante todo el público de la mejor. ¡Vamos ahí! Si hacen una fiesta, nos invitan. ¿Para qué? Si no van a ir, no van a decir, no, hombre, ya me la imagino. Saludos y muchas felicidades por estos 23 años, 23 aniversario de estos señorones por acá, que son fieles radioescuchas de la mejor 96.7 y Fierro Fly. Dice por acá, ¿qué rollo? ¡Buenos días! ¡Échale, compadre!
2: Hey, yo también quiero una rolita, mi papá.
0: Antes a ver,
2: que se vayan.
0: Échale.
2: Ansiedad con Lupo Arriesgado.
0: ¡Uylo!
2: Aquí andamos a las 5:07 en Luciano Taxi, mi papá.
0: Así nomás.
2: Saludos para el compadolvo y para ti, Richard.
0: ¡Gracias!
2: Hey, ahí me saludan a la prima, ¿no?
0: De su parte, ya sabe que sí.
2: Dicen que no. Está bien. Ya se la sabe. Ya.
0: Está bien desafinada la prima. ¿Cierto? Saluditos, hombre, claro que sí, con mucho gusto. Ahorita se la mandamos. Este audio se lo vamos a reenviar a ella para que de primera mano, de cajón, lo reciba y lo escuche. Así que Fierro Fly, 10 de la mañana con 32 minutos. Vámonos con música. Suerte He Tenido, Los Alegres de la Sierra, dedicada para esta parejita. Tortolitos, ¿qué digo tortolitos, no? Los pavorreales que ya vienen con 23 años en este aniversario de su matrimonio. Muchas felicidades, les deseamos lo mejor de lo mejor. Y por supuesto, que sigan escuchando la mejor 96.7. Aquí nomás.

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1: De la mañana con 36 minutos, señoras y señores, vámonos a los Estados Unidos por Mariposa. Allá están registrándose 5 puertas abiertas en carro, 2 por el recinto fiscal, que la fila llega aún a espaldas del Fobiste 2, ¿eh? Así que aguas. Acá por el Peri, fíjate que está a la altura del Pima 2. ¡Ay, merengues, ¿no? Caminando. 2 puertas abiertas, nada de fila para cruzar. Ahí abajo en la garita tienes de Concini, 3 disponibles en carro. Vemos que se extiende hasta la comandancia de policía. Caminando están 2 puertas abiertas, tiempo aproximadamente de 25 minutos. Y en la Sentry, 2 disponibles también. La fila llega a un ladito de las banderas. Escasos 15 minutos para andar en los Estados Unidos. Mientras estás escuchando a los primos de la mejor, aquí nomás.
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0: Pues.
1: Sí, y en la boca, ¿no? Dijo el otro. ¡Ay! ¡Ay!
0: ¡Safo!
1: ¿Qué nos quieres platicar, compadre?
0: Hay que irnos al baile, compadre.
1: ¡Ay, ya, ya!
0: Hay que irnos, mira, yo ya estoy listo.
1: Neta, güey.
0: Yo ya me estoy aprendiendo unas que no me sé, pero la mayoría de grupos selectivos sí me las sé, compadre.
1: Okay.
0: Los Nuevos Rebeldes. De la vida estoy agradecido.
1: ¿Esa no la tenemos? No sé.
0: Mira.
1: Tengo todo. Lo he logrado, se llama, ¿no? Lo he logrado.
0: Pura pa. El efecto, compadre, el efecto ese de.
1: De la peligrosa de la batiseñal.
0: Pura pa.
1: ¡Ay, ay, ay! Ay. ¡Hombre, qué bárbaro!
0: Vamos a meter el 10 de vacaciones, compadre.
1: Sí, ese día es mi cumpleaños, yo estoy opcional sin trabajo.
0: Hay que festejar nuestro cumpleaños ahí, compadre.
1: Sí,
0: sí,
1: no. Quiere volar. ¿Se imagina? ¿Pero cuándo es, hombre?
0: Sóplale, compadre.
1: ¿Cuándo es?
0: Este 29 de agosto, plebes. En el Coliseo Taurino,
1: No, es cierto.
0: Ando pensando otra cosa, ¿no?
1: Ahí nomás, en el domo de la Binacional, compadre.
0: En el domo de la Binacional.
1: Ahí en el domo Macroplaza.
0: Es que me acordé del otro que fui, pues, que tú no fuiste.
1: Sí, sí, sí, es cierto. También estuvo perro, ¿no? Ese. Sí, ¿cómo no?
0: Yo sí me di, compadre.
1: ¿Neta ese?
0: Si tú quieres ganar tus accesos, pues aquí con los plebes, aquí participen en las dinámicas. Por supuesto, ayer llevamos a la regaladora también.
1: ¿Hoy se fueron los dos?
0: Claro que se fueron,
1: ¿neta?
0: Ahí hay evidencia, trascendencia, ilegalidad.
1: ¡El viejo no!
0: Aquí nada de que...
1: Aquí nada de que chuchita la bolsa.
0: ¿Cómo de que no?
1: Así no, ¿qué pasó? Ah, viene. Órale, viene por la mochila. ¿Qué trae ahí? El suerito.
0: Ahí vamos.
1: Que no dé chance el cholo o chola. Ahí vamos. Entonces, compadre, hay que estar bien abusado, bien pendientes de la programación de los compañeros locutores, de nuestras redes sociales, o bien en la regaladora, ¿no? Porque ahí es en donde son los puntos clave que te puedes ganar tu boletito para este próximo 29 de agosto, los Nuevos Rebeldes. ¿Y quién, compadre?
0: Claro que sí, Grupo Selectivo.
1: Ahorita
0: que está tocando aquí era mejor de Grupo Selectivo.
1: Algo bello.
0: Yo ahora aprendí, me imagino que ustedes también. Hay que ir a cantar a todo pulmón.
1: Aquí está.
0: Aquí era... Vamos a pasar bien, plebe. Vamos a quedar todo el equipo la mejor.
1: ¡Vamos! ¡Ay, algo bello! ¡Ven nomás! Con esa llora el compadre. Oshie, compadre. Oshie.
0: No me acuerdo, compadre.
1: Esa la dejamos, ¿qué te parece? Nos vamos con esa, Fierro Fly, vámonos con esa.
0: Me van a invitarla para cantársela esa.
1: Neta, güey.
0: En el oído, para que no diga.
1: ¿Qué dice la gente? ¿Que la invite o que no la invite para cantarla al oído? ¿Qué dice? Que nos ponga ahí 631-179-5667. La primera reacción quiere decir que sí. De volar. Viene el Grupo Selectivo, si llama ya no estás. Lo escuchas con los primos de la mejor.
0: Aquí nomás.

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9: De la mañana con un minuto. Vámonos a los Estados Unidos, señoras y señores, en estos momentos por Mariposa. Continúan 5 puertas abiertas en carro, 2 por el recinto fiscal, tiempo aproximadamente de 1 hora 30 minutos. Acá en el periférico vemos 3 disponibles. Llega a la altura de la Gacera entre el Fobiste y el Pima 2, tiempo aproximadamente 1 hora 20 también, porque está lento el asunto. Acá caminando, en la misma Mariposa, 2 puertas disponibles para ti, no hay nada de fila. Tenis de Concini, vemos 3 puertas abiertas. Y en estos momentos llega un ladito de la gasolinera de la Vázquez. Caminando, observamos dos puertas disponibles para ti, tiempo aproximadamente 15 minutos. Y en la Sentry observamos dos. Y la fila, a gusto el viejón debajo del álamo, ¿no? Que no se le vaya ahí a quemar. Llega a un ladito de la placita de las Palomas. Ahí merengues está. Continuamos con más de la buena música. Nos vamos a ir con música y regresamos con una entrevista muy importante que usted no se la puede perder. ¿Quiere saber de él? ¿De qué es? Quédate en la mejor. Aquí nomás.
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11 de la mañana ya con 8 minutos, señoras y señores. 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

0: de la mañana, ya con 21 minutos, señoras y señores, a través de la mejor FM 96.7. Ya estamos de regreso. Como bien se los había adelantado en la intervención anterior, vamos a tener una entrevista ya con los muchachones por acá. Nada más y nada menos que con Heriberto Murrieta Valdés y Carlos Iván Oviedo Luna, que son personal, ¿no?, de prevención del delito, y ahora que nos presentan una campaña contra el abuso infantil. Chicos, buenos días, ¿cómo están?
1: Buenos días, primeramente gracias por recibirnos. Me presento, mi nombre es Carlos Iván Oviedo Luna, soy el titular de la Unidad de Atención a Víctimas sin Delito.
0: ¿Y por acá?
2: ¿Qué tal a todos los radioescuchas? Yo me llamo Heriberto Murrieta y yo soy el psicólogo que atiende en la Unidad de Atención a Víctimas del Delito, ¿no?
0: Perfectísimo, ahí está. Y nos traen esta campaña ahora con lo que es el abuso infantil, que es una información muy importante y a la vez muy delicada, porque muchas de las personas, ¿no?, que se puede llegar a presentar este caso, ¿no?, en las casas, ahí en las familias y todo lo demás, muchas veces que inicia, ¿no?, desde lo que son la escuela o por el tema de las redes sociales, ¿no?, porque pues anda muy de moda ya con esto de las redes muy amplias, muy libres para menores de edad, para personas adultas mayores que se prestan muchas cosas, y nos traen esta campaña. Platícanos, Carlos, sobre esta campaña del abuso infantil.
1: Sí, claro. Esta campaña del abuso sexual infantil viene por parte de Seguridad Pública Municipal, especialmente del área de prevención del delito, del cual pertenecemos nosotros, entre otras corporaciones hermanas. ¿En qué consiste esta campaña de prevención de abuso sexual infantil? Prácticamente es en prevenir que este delito siga saliendo a las calles, siga habiendo este tipo de delitos, para que haya una punibilidad exacta para las personas que están llevando a cabo estas situaciones, ¿no? Es prácticamente eso. Igual es el motivo principal o la razón principal por la que se está haciendo esta campaña, es llegar a esas familias que están padeciendo una situación así y que sepan que hay gente, que hay instituciones, que hay un gobierno que los apoya principalmente y que está de las órdenes de ellos.
0: Claro, ¿no? Es muy importante el recibir esa atención, porque muchas veces nosotros no sabemos a dónde dirigirnos. A lo mejor a la familia le da pena, a lo mejor se conecta el caso con una trabajadora o trabajador social de la escuela, que incluso hasta médicos, ¿no?, que pueden llegar a hacer el caso como psicólogos ahora en este caso. Y bien importante verlo de este lado, Heriberto, ahora el punto de hacer esta campaña contra el abuso sexual infantil.
2: Ok, bien, como lo menciona el compañero, pues parte de la misión que tenemos nosotros como equipo de prevención es concientizar a las personas, informar sobre las características del delito, pues para esto, con la intención de que la persona pueda llegar a prevenirlo, ¿no?, pueda ir observando estos factores de riesgo y tome decisiones que terminen en disminuir la probabilidad del delito, o en este caso, si ya se cometió, pues atender, que la persona sepa que no está sola, que hay instituciones, que hay gente que puede colaborar para que pues se resuelvan este tipo de situaciones lamentables, ¿verdad?
0: Claro, porque es muy importante, y luego se presentan casos de que, bueno, en su momento yo tenía tantos años, era menor de edad, hasta la mayoría de edad pude hacer mi denuncia porque tenía miedo, etcétera, etcétera, etcétera. Y es ese acompañamiento, ¿no?, precisamente, que brinda ahora en este caso una BIM junto con su psicólogo, ¿no?
1: Correcto, parte de nuestro equipo de UNAVIM, nuestro trabajo principal es darle seguimiento a todos los casos de violencia familiar en la ciudad, ¿no? Y esto engloba obviamente situaciones como los que representa esta campaña, entre otros delitos, ¿no? Pero es parte de nosotros ir a los domicilios, si tenemos un acta de violencia o simplemente si alguien se nos acerca, nos reporta, nuestro trabajo es ir a verificar si están padeciendo algún tipo de delito. Hacemos visitas domiciliarias, de ser así ofrecemos todos nuestros servicios, como es atención psicológica, atención jurídica, tenemos el área criminológica, tenemos trabajo social. Cabe destacar que nosotros atendemos varones también, si hay un varón afectado o cualquier otro tipo de delito, tenemos las puertas abiertas para ellos.
0: Perfecto, muy bien. Entonces, esta campaña que ya se está llevando a cabo, y que se puede acercar, ¿a qué medios, en qué parte, para recibir atención, Carlos?
1: Nuestra unidad, para los nogalenses que nos escuchan desde su trinchera, desde su auto, desde su casa, donde se encuentren, mejor decirles que es donde fue la comandancia de los Encinos. ahí estamos ubicados. Hoy en día es una oficina administrativa, cuenta todavía con la parte operativa, ahí nos respaldan y ahí es donde está el personal ya mencionado.
0: Perfecto, allá en la calle Paraje, ¿no?
1: Paraje esquina con Francisco Villa.
0: Francisco Villa en Los Encinos, para que usted tenga pues este acercamiento, ¿no? Bien, pueda realizar alguna denuncia y por supuesto el acompañamiento debido, ¿no? Que se debe presentar. Algunos números, aparte el de emergencias, el 911, ¿se lo saben? ¿De oficina?
2: Sí, claro, por supuesto. Aquí traemos el número de las oficinas de UNAVIM, es el 631-314-5930. Repito, es el 631-314-5930, ¿no? Aquí es donde una persona de la unidad pues le va a tomar su llamado y tras unas preguntas, pues el personal va a decidir en este caso pues qué profesional es el que necesita, ¿no? Puede ser un abogado, puede ser un psicólogo, puede ser el trabajo social, para conocer el caso, desmenuzarlo. Perfecto. Y a partir de esta información pues tomar las decisiones pertinentes.
0: Muy bien, chicos, ¿algo más que gusten agregar antes de despedir esta entrevista muy valiosa, con una información muy importante y obviamente para darle seguimiento en el caso, ¿no? Que se llegue a presentar o bien estar preparados, como bien lo mencionamos, con la prevención ante todo esto, ¿no?
1: Pues prácticamente decirle a la comunidad que en ese tipo de delitos no hay por qué tener vergüenza, no hay por qué tener miedo. Nadie de nosotros estamos exentos a padecer algún tipo de delito como este ya mencionado. Entonces, invitarlos que si saben o ustedes mismos sufrieron alguna situación de esta delicada, se acerquen a las áreas correspondientes mencionadas o incluso interponer una demanda.
0: Muchísimas gracias, Carlos, Iván. Por acá, Heriberto, ¿algo que ustedes agregar antes de despedirnos?
2: Sí, claro, pues recalcar que aquí hay personas capacitadas que están a su disposición a través de una llamada, como bien sabemos, ¿no? Está también la página de Seguridad Pública Nogales, que ahí es donde también se puede pedir información, que esto no quede por desconocimiento.
0: Perfectísimo, ahí está. Y recalcar a la gente, ¿no?, que es importante realizar la prevención, importante revisar todo el entorno, ¿verdad?, del menor, de la menor, del familiar, porque luego se presenta como que el tío, que el papá, que bueno, infinidades de cosas que usted y yo vemos en las noticias y que son realmente muy desgarradoras, ¿no? Así que, y también mencionar que es sumamente confidencial.
1: Exactamente, sí, es claro. 100% confidencial. Y también cabe mencionar que los servicios ya mencionados son totalmente gratuitos.
0: Ahí está, para que usted no tenga absolutamente nada de qué dudar y pues acérquenos, si es el caso, a estas oficinas de UNAVIM. 631-314-5930, el número de la oficina. Chicos, muchas gracias.
2: Gracias, Richard.
0: Continuamos nosotros con más de la buena música a través de la mejor. Aquí nomás.

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1: Mañana ya con 35 minutos, vámonos a los Estados Unidos por Mariposa. Allá están 5 puertas abiertas en carro, todavía 2 por el recinto fiscal. La fila está, pero que si bien larga, más larga que la cuaresma, loco, hombre, te digo. Acá por el lado del periférico vemos 3 disponibles, llega a la altura del Pima 2, caminando. 2 puertas abiertas, nada de fila para cruzar. Allá abajo en la garita Denise de Concini, en carro vemos 3 disponibles, 3 puertas abiertas. Y llega a la altura del Banco Santander, caminando. Están 2 disponibles, no hay nada de fila. Y en la Sentry, 2 puertas abiertas. Y llega un ladito del Banco BBVA. 11 de la mañana con 36 minutos, vámonos al corte. Regresamos a través de la mejor, aquí nomás.
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0: Ya no hicieron hasta entrada, ¿viste? Ya te la mandé y ahí la pusieron la entrada. Salud, saludos, salida y todos los liners, los sellos, todo, compadre.
1: Todo, hicieron toda una película, ¿no?
0: Ah, de volar hicieron la producción. Ya nomás le hace falta poner la voz.
1: Nomás falta el talento. El puro talento hace falta.
0: Apoyarlo, ¿no? Dice por acá, felicita a Daniela Ramírez por su cumpleaños, dice, órale, saludote.

0: cuello.
1: El cuello.
0: Te lo imaginaron. Tenemos llamados a X Show, la mejor. Buenos días. ¡Hola, Martín!
2: ¿Qué?
0: Ponle, quítale el altavoz, loco, que no se entiende nada, güey.
2: Te dije, dice que hablé ahorita porque andaba bien ocupado,
0: o sea. Ah, ¿y eso por qué? ¿Qué pasó? A ver.
2: Pues es que siempre, si es mal de padre, tú sabes que hay que hacer jale, ¿no?
0: Ajá.
2: Y pues, tú sabes que siempre andamos al 100 contigo, al 1.5 contigo, porque pues eres el número uno, que.
0: Porque al 100 cualquiera, ajá. ¿Y luego?
2: Pues ya sabes que nosotros escuchamos nomás la número 1 y la número 1 es la 96.7,
0: cabrón. ¡Algo exótico!
3: ¡Claro!
2: Oye, Richard, te quería pedir un favor bien grande.
0: A ver, échale.
2: Resulta que, ya le acordando mucho de mi mamá, güey. Mi mamá falleció hace 10 años y me ando acordando de ella.
0: Ajá.
2: Y quería ver si me podía poner la canción Mi Primer Amor con el Grupo Pesado.
0: ¡Oílo! Mi Primer Amor el Grupo Pesado. ¡Claro que sí! Ahí se la vamos a mandar. Porque nomás el viejón, mira, se acordó de su señora madre y ahorita se la mandamos.
2: Sí, ya sabes que estamos contigo, ¿no? Ya te lo sabes.
0: Así nomás, mi papá. Muchísimas gracias por andar en sintonía, Fierro Fly. Ahí está, ánimo, el Martín Gama de allá del Siri, compadre, de los Estados Unidos. Desde allá. Se me hacía raro porque en la mañana, siempre todos los viernes me marca, güey. Viernes y sábado, porque viernes es de paga y sábado, pues porque va rumbo a Tucson. Siempre, güey. Quisiera trabajar en el Siri cuando sea grande, güey. De volada, no invita, pues. Oye, ¿y este cholo que le robaron la de este, mira? Guaya.
4: Richard, buenos días.
0: ¿Qué ole? Buenos días.
4: Oye, de este, acá por el lado de las bellotas, para subir al sector 2.
0: Ajá.
4: Se me cayeron las hieleras de las tortillas. Fíjate. Una hielera trae tortillas, las otras dos no.
0: Fíjate.
4: Las levantó un taxista.
0: Era.
4: Para ver si escucha el taxista y me hace el favor de regresármela. Mi número es 631-190-9055.
0: Ahí está, pues ojalá, ¿no? El taxista, pues que se apiade del cholo, que se le caigan las...
1: Sí, no, ese es el
0: que te llevó las tortillas. El
1: compacuate, ¿no?
0: Ándale.
1: Mi hijo, pues iría, porque antes se cayó una hielera, pues.
0: No, es que está bien feo, sí. Pues ese sector, ¿no?
1: Sí, está feo, pues ya. Ojalá las encuentren, esta. Pues ya perdí a la hielera, porque pues las tortillas, pues sí, quién sabe, ¿no?
0: Ándale.
1: Ya perdí a la hielera, que son herramientas de trabajo.
0: Exacto. Pues
1: ojalá y ese buen samaritano que la recogió.
0: Ayuda ahí. Regrese, ¿no? Sí, pues. La neta, porque está muy criminal el asunto, pero pues ojalá. Ojalá y se pueda, ¿no? Compadre, ya nosotros ya nos vamos a ir, nos vamos a despedir. Mañana, ¿qué? ¿Sábado? Mañana se van a quedar en turno normal. Pero mañana regresamos en punto a las 6 de la mañana, de 6 a 10. Y luego ya, ahorita a las 12 viene...

0: Joss Moreno ya anda afuera, ¿no? Ya aquí está estacionándose el carro.
1: No creo.
0: Ahorita va a entrar la parte. Ya llegué, borro. Ahí se van a quedar con ella hasta las 6 de la tarde, así que no le cambie la excelente programación musical de la mejor. Oiga, y nosotros nos vamos a ir a unos controles remotos ahorita a las 3, a las 3 y a las 5 de la tarde. Así que pendiente porque llevamos sorpresa, compadre.
1: Claro que sí, llevamos las chupaditas de la mejor. Vamos a llevar otros regalitos por ahí si se ponen bien. Y por supuesto, pues la calca a la mejor. Si ya la traes vieja descolorida, con todo gusto te la cambiamos. Si no la traes, te la pegamos. Y ya sabes que con la calca tienes goce a todo con nosotros.
0: ¿A poco sí a todo, compadre?
1: Lo que pidan, ahorita andamos de bueno. Es el viernes y el cuerpo lo sabe.
0: Me la dio pagar, me da, güey. Pero agárrate una que le paguen hoy. ¡Qué bárbaro! Ahora pues, como nosotros lo decimos siempre, más vale paso que dure un otro te que cante fierro. Porque escuchaste al compa Adolfo.
1: Ánimo, plebá, excelente viernes, cuídense mucho, pórtese bien, ahí nos vemos al ratito. ¡Ánimo!
0: ¡Ánimo! Ese es mi servidor, Ricardo Hernández, el Richard de la mejor.
1: Aquí nomás.

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0: buenas tardes tengan todos. Oigale, saludo a su amiga, su servidora, Joss Moreno. Es un placer para mí. Joss, ¿te caíste de la cama?
1: La neta sí,
0: todavía ni he afinado garganta. Ando mormada todavía, ya ve que uno amanece mormado así. del mini split que te dijera. Así vengo todavía, miren, que agradezcan que me alcancé a bañar. Sí, porque sí me bañé. Eso sí no me van a andar diciendo, ¿ok? Pero aquí andamos, mire, bien temprano para amenizar su viernes como debe de ser. Qué mejor que escuchando La Mejor 96.7. Y para invitarlo a que se quede con nosotros durante las próximas horas, yo le quiero recordar nuestras redes sociales. Facebook, Instagram y TikTok nos encuentra como La Mejor FM Nogales. Nuestro número de WhatsApp, 631-179-5667. Y nuestro número de cabina, 631-3121-967. Recuerde que a su servidora la encuentra en Facebook como Joss Moreno y en Instagram y TikTok como Joss Moreno MX para que vaya a seguirnos y no se pierda nada de nada lo que le compartimos a servidores de La Mejor a través de las redes sociales. Oiga, pues que me acaba de recordar aquí el compa Richard que tengo boletos para los nuevos rebeldes, oiga. Ah, mira, aquí estoy viendo. Entonces, pues viernes de despilfarrar, porque aparte traigo todavía mochilas de La Mejor. Y a mí me gusta mucho que hoy, pues mira, llegué temprano. Entonces, si alcanzas a venir a recoger tu mochila, si yo te la regalo hoy. ¿Qué onda? Entonces, pues siguiente intervención, regalamos mochilas y luego más adelante regalamos boletos para los nuevos rebeldes. Es para este próximo 29 de agosto. ¡Ay, vámonos, por mientras con más música! Te quedas en La Mejor 96.7, aquí nomás.

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1: Nos vamos corriendo el tiempo de espera en las garitas. Son las 12 del mediodía con 37 minutos. Garita Mariposa marca un tiempo mínimo para ingresar hacia los Estados Unidos de al menos 75 minutos. La Denis de Concilio nos indica 90 minutos la fila general, 25 el cruce Sentry y sin tiempo de espera el cruce peatonal. Me voy a ir un corte, te quedas en la mejor 96.7. Aquí nomás.
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2: Nos vamos corriendo el tiempo de espera en las garitas. Son la... ¡Ah, no! Es la 1:01 p.m. ¡Ay, ya es la 1! ¡Oye, qué rápido se pasa el tiempo cuando uno trabaja! ¡Ay! ¡Ay, la garita mariposa marca 75 minutos para ingresar hacia los Estados Unidos! Denis de Concini, 90 minutos la fila general, 25 el cruce centro y sin tiempo de espera el cruce peatonal. Me voy a ir con más música, te quedas en la mejor 96.7. ¡Aquí nomás!
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1: Nos vamos corriendo al tiempo de espera de las garitas. Por acá acabamos de escuchar Y Ya Lo Ves de Laberinto, algo que nos habían solicitado a través de los mensajes del WhatsApp. Y también me dijeron un saludo para Meni Reina. O para mi reina, ¿sería? ¿O cómo es? Oye, vámonos al tiempo de espera de las garitas. Ya es la 1:34 p.m. Garita Mariposa marca 90 minutos para ingresar hacia los Estados Unidos. Garita Denis de Concini en la fila general, 90 minutos. 30 minutos el cruce Sentry y 60 para el cruce peatonal. Me voy a ir a un corte, te quedas en la mejor 96.7. Aquí nomás.
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opciones. Oye, ya son las horas de despedirme. Ya es la hora de despedirme. Pero, o sea, así como que ya me voy a mi casa, no, pero nos vamos a despedir de este horario, de este turno, de la prima, de la mejor 96.7, Tania Vega. Y pues ya, me voy a despedir de esto para seguirle y que tú puedas entrar en modo Joss Moreno. Y por supuesto, agradeciéndote que nos hayas acompañado. Iniciaba el compa Richard ahorita a las 10 de la mañana y luego llegué yo ya a relevarlo. Y pues ahorita me voy a quedar también lo que es mi turno para que nos sigas acompañando, nos sigas mandando mensajes, marcándonos y pidiéndonos una que otra rolita. Me pidieron ahorita también por llamada una del Gerardo Ortiz, criatura, que sepas que creo que no la tengo, pero sí la estoy buscando. Entonces, si quisieras otra del Gerardo Ortiz, con todo gusto. Aquí te voy a estar.

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6 minutos. Buenas tardes, tengan todos bienvenidos a un programa más. Les saluda su amiga, su servidora, Jos Moreno. Traigo la boca congelada, oiga. Me estaba comiendo, a que no adivina, una chupadita. Me andaba comiendo una chupadita y se me congeló la boca. Ahora no puedo hablar normal, como acostumbro, oiga. Pero lo invito a que se quede conmigo durante las próximas horas. Lo voy a estar acompañando hasta las 6 de la tarde. Así que póngase cómodo porque usted acaba de entrar en modo Jos Moreno. Y esto no se acaba hasta que se acaba. Le quiero recordar también esas redes sociales: Facebook, Instagram y TikTok. Nos encuentra como La Mejor FM Nogales. Nuestro número de WhatsApp: 631-179-5667. Nuestro número de cabina: 631-3121-967. Y recuerde que a su servidora la encuentra en Facebook como Jos Moreno y en Instagram y TikTok como Jos Moreno MX, para que vaya a seguirnos y no se pierda nada de nada lo que le compartimos a servidores de La Mejor a través de las redes sociales. Dicho esto, pues ¿qué onda? Nos vamos con más música. Te quedas en La Mejor 96.7. Aquí nomás.

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ya con 28 minutos, oigan. Vámonos a la celebración, la conmemoración del día. Y es que resulta que hoy viernes 21 de agosto, tenemos el Día Internacional de Conmemoración y Homenaje a las Víctimas de Terrorismo. Así como tú lo estás escuchando, resulta y resalta que el 19 de diciembre, pero ¿qué onda? Resulta que el 19 de diciembre del 2017, la Asamblea General de la ONU pues decidió conmemorar cada 21 de agosto el Día Internacional de Conmemoración y Homenaje a las Víctimas del Terrorismo, producto pues de la inmensa cantidad de atentados que se estaban presentando en el mundo, y pues el principal objetivo de esta fecha pues es ofrecer apoyo, información a las víctimas como a los familiares de aquellos pues que llegan a ser víctimas, vaya, para de alguna forma pues ser un respaldo en este tipo de situaciones. ¿Pero qué es el terrorismo, Joss? Es una forma de lucha política violenta que busca pues sembrar el terror, la inseguridad y el caos en lo que es la población en general. Y como se trata de un acto de intimidación, pues mientras mayor sea su alcance mediático, pues mayor será el éxito percibido por el grupo o por el partido que lo esté llevando a cabo, ¿verdad? Debido a la magnitud de violencia y del terror que siembran las acciones de estos grupos radicales, pues la ONU decidió poner en práctica una estrategia global contra el terrorismo, la cual contempla algunas medidas, tales como hacer frente a las condiciones que puedan proporcionar actos terroristas, generar estrategias que ayuden a prevenir y combatir el terrorismo, a ayudar a los estados miembros pues a desarrollar no solamente la capacidad para prevenir y combatir este terrorismo, sino también pues que ayude a fortalecer a las Naciones Unidas en su papel contra la lucha de este tipo de acciones violentas. Pues yo diría que se está viviendo terrorismo en algunos países. ¿Y dónde está la ONU, eh? No te veo haciendo nada, ¿eh? Yo nomás te voy a decir eso. Pero bueno, ahí te dejo la celebración, la conmemoración del día, y me voy con más música. 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
1: Nos vamos corriendo al tiempo de espera de las garitas. Son las 2 de la tarde con 40 minutos. Garita Mariposa marca 90 minutos para ingresar hacia los Estados Unidos. Denis de Concini, 90 minutos la fila general, 30 el cruce Sentry, 60 el cruce peatonal. Me voy a ir a un corte, te quedas en la mejor 96.7. 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

50 minutos. Oiga, me voy a ausentar un ratitín, una hora para ser exactos, de aquí del micrófono. Y tú vas a decir, ¿por qué ellos? La neta, traigo hambre, me voy a ir a comer. ¡Ah! ¿Qué dijeron? No, ya, es que viene el compa Richard con información muy importante, con un cotorreo desde allá, desde las calles de Nogales, con la unidad móvil, la regaladora y el compa Adolfo. ¿Quieres saber de qué se trata? Ah, pues quédate con nosotros para que, oye, acuérdate que la regaladora trae sorpresas, es todo lo que yo voy a decir, es todo lo que yo voy a decir. La regaladora trae sorpresas y sé de muy buena fuente que el compa Richard también. Así que quédate bien atento al turno en vivo para que ubiques dónde va a andar. Por mientras, nos vamos con más música. Te quedas en la mejor 96.7, aquí nomás.

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2: Nos vamos corriendo al tiempo de espera. Las garitas son las 3 de la tarde con 2 minutos. Nos acaba de cambiar el minutero. Garita Mariposa marca 90 minutos para ingresar hacia los Estados Unidos. Denis de Concini, 90 minutos la fila general, 30 el cruce Sentry y 60 el cruce peatonal. Vámonos con más música en la mejor 96.7. Aquí nomás.
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1: 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través de la mejor, aquí nomás.

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1: 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Regresamos a cabina con más de la buena música a través de la mejor. Aquí nomás.

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1: Vámonos corriendo el tiempo de espera de las garitas. Son las 3 de la tarde con 36 minutos. Garita Mariposa marca 90 minutos para ingresar hacia los Estados Unidos. Denis de Concini, 120 minutos la fila general. 10 el cruce Sentry, 20 el cruce peatonal. Me voy a ir un corte, te quedas en la mejor 96.7. 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
0: 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Gracias en cabina ya, Jos Moreno, por el espacio. Ahorita nos escuchamos en un ratito más en otro control, en otra ubicación, a través, ya sabe, de la mejor 96.7, aquí nomás.

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1: 4:04. Vámonos corriendo al tiempo de espera en las garitas. Garita Mariposa marca 90 minutos para ingresar hacia los Estados Unidos. Del lado de la Denis de Concini vemos 120 minutos en la fila general. 10 nos marca el cruce Sentry y 20 el cruce peatonal. Nos vamos a ir con más música en La Mejor 96.7. Aquí nomás.
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1: Me va. Oiga, algo muy bonito para bailar en este viernes. Ahorita tenía la boca congelada por la chupadita. Ahora estoy enchilada, güey. Enchilada estoy, pero de esas enchiladas ricas que se pega uno. Ay, o sea, no estoy encabronada, ¿no es cierto? Estoy enojada, estoy enchilada porque me comí una salsita con unos totopos. Mira. Pero bueno, para que se nos baje el enchilado, a lo mejor tú también estás de enchilado, ¿verdad? A lo mejor no, a lo mejor estás enojado. No se enojen, oiga. No se anden enojando. Y si se enoja, tiene dos trabajos, ¿eh? Enojarse y contentarse. Ya se la sabe usted. No ande averiguando, no ande haciendo ahí que terceros paguen sus enojos. No. Usted se enojó, usted conténtese. ¿O no? ¡Claro! Pero ya ves que ayer te platicaba que la Lotería Nacional había sacado los cachitos del Juanga. ¡Vamos al nano! ¡Ah, pues mira! Ahora quien también anda conmemorando pues el 10º aniversario luctuoso de Juan Gabriel es Correos de México. Porque resulta que lanzó una estampilla. A mí me pareció muy, muy vintage. ¡Ay! Me dan ganas de enviar una carta de amor nomás para ponerle la estampilla de Juan Gabriel. Oye, qué bonita la época de las cartas. Ya, pues a nosotros no nos tocó. O sea, al menos en la escuela, ¿no? Ahí sí, pues te llegaba tu cartita de amor. A veces te llegaba tu cartita de la niña que te hacía bullying y te amenazaba. Pero bueno, es otra cosa. Pero no le podía poner la estampilla del Juanga. Resulta que el Servicio Postal Mexicano, a través de Correos de México, pues presentó justamente una estampilla conmemorativa por el 10º aniversario de la muerte de Juan Gabriel. Y el anuncio se realizó desde el patio de carteros del Palacio Postal en un evento encabezado por quien es la directora general de esta institución, Violeta González, y también pues ahí se tuvo algunos otros invitados. Y la emisión filatélica rinde homenaje, pues sabemos, a uno de los compositores e intérpretes más queridos de nuestro querido México y cuyo legado musical sabemos que sigue totalmente vigente una década después de su fallecimiento. La estampilla forma parte de la temática Mexicanos Destacados y fue diseñada por María Fernanda Andrade García. Su nombre oficial es 10 aniversario luctuoso de Juan Gabriel y la fecha de emisión fue justamente el pasado 11 de agosto. Y tiene valor de 7.50 pesos por unidad, ¿eh? ¡Oh! Y el precio de venta al público es de 35 pesos mexicanos. El papel utilizado es de caucho blanco mate engomado de 110 gramos por metro cuadrado. Y si tú deseas adquirir este timbre postal conmemorativo, tienes dos opciones. Ahí te va. La primera, pues, es acudir a una oficina de Correos de México que tú puedes encontrar en diversas partes del país. Ahí ya está a la venta de forma presencial. Y la segunda opción es en línea. La estampilla se encuentra disponible en la tienda filatélica virtual, que es la tienda electrónica pues del Servicio Postal Mexicano. Oye, porque ya el 28 de agosto pues ya es el aniversario luctuoso de Juan Gabriel. Oye, mucha conmemoración, y es que es lo menos que se merece el Juanga, ¿sí o no? ¡Claro, claro! Pero bueno, vámonos con más música. Te quedas en la mejor 96.7. Aquí nomás.

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a tu lado. ¿Cómo dice el Julián? Porque tú lo tienes todo, dice el Julián, hombre. Déjenme en paz. Ustedes no me van a decir cómo se canta. Ni el Julián me va a decir cómo se canta. Oye, tengo un mensaje por aquí que quisiera yo mencionar. A ver si de casualidad nos está escuchando alguna autoridad que nos pueda apoyar en este caso. Una radio escucha me hace llegar el siguiente mensaje. Dice así: no sé si pueda pasar este comunicado, dice, pero es que lo que pasa, por la 5 de mayo anda un señor de la tercera edad. Yo ya marqué al DIF, marqué incluso a la policía para ver si lo podían ayudar, ya que el señor pues anda descalzo, casi no puede caminar. Pareciera como que se salió de una casa. Entonces dice, pues te paso esta información a ver si nos pueden ayudar, porque estoy marque, marque, dice, y no me contesta ninguno de los dos números. Bueno, tengo entendido yo que el horario de oficina del gobierno municipal es de 8 de la mañana a 3 de la tarde, quizás sea por eso, pero pues estamos hablando de una situación, pues, que pudiera, no quisiera decirle una emergencia, pero sí algo que necesita atención rápida, una emergencia, por ejemplo. Entonces, pues ahí lo comentamos, esperamos. Si alguna autoridad pudiera ayudar con eso, puede mandar mensaje aquí al WhatsApp de La Mejor, al 631-179-5667, para yo con todo gusto pasarle el número de nuestra radio escucha, que aquí está pues reportando esta situación, ¿verdad? Pero bueno, en otras noticias, oiga, y en otros temas, ¡ay! En otras noticias, hasta aquí mi reporte, Joaquín. Resulta que ya se ha comenzado a... Bueno, ya está comenzando a salir a la luz la opinión, digamos, o el punto de vista por parte de los psicólogos, que esto es algo que suele pasar, yo creo que con cada moda que tenemos, ¿no? Ya ves que ayer yo te platicaba de estas batallas de farmear aura. Perderme. Es que es un poco gracioso, perdonen mi ignorancia. Pues ya andan los psicólogos hablando al respecto, ¿no? Y justamente un psicólogo menciona que la práctica pues de farmear aura pues es una actividad segura para los adolescentes, para los jóvenes que buscan expresar sus sentimientos, oigan, a través de las poses, de gestos o movimientos. Y sí mencionaba este psicólogo, o descartó, vaya, que esta tendencia sea pues peligrosa, ¿no? Como también lo vimos en el caso de los Therians, que muchos psicólogos salieron a hablar. Y me llama mucho la atención el comentario que hace, que leo aquí, que hizo el psicólogo, porque yo recuerdo que cuando salieron los Therians, yo fui directamente con un profesional de la salud mental, o sea, con un psicólogo, y le dije, oye, ¿qué onda? ¿Qué? Pues así le dije, la neta, pues es mi amigo psicólogo, entonces me sentí en la confianza de decirle tal cual lo que pedo con los Therians, ¿no? Y me dijo, pues, que no eran más que jóvenes entretenidos de una forma sana, porque hasta donde sabemos, pues los Therians no le hacían daño a nadie. Sí veíamos de repente que uno que otro quería morder a la gente, pero creo que pasó de ahí, no pasó de ahí, perdón. Y él hizo mucho hincapié en eso, ¿no? Que son jóvenes buscándose a sí mismos y bueno, etcétera. Cosa que pues dije yo, al final de cuentas sí es cierto, ¿no? O sea, nosotros, ¿cuál fue nuestras modas? Ceremo, Ponqueto, algunos fueron buchones. Sí, claro, todos hemos tenido épocas medio extrañas. Lo curioso aquí es que es porque cuando crecemos se nos hacen tan extrañas pues las nuevas modas. Porque por supuesto que nuestros papás también nos miraban y decían, ay, ¿qué hice para amanecer un hijo así? ¡Claro! Se muy seguramente eso dijeron, o algo parecido, o algo peor. Entonces, pero bueno, aquí el psicólogo menciona que lo que es estas batallas de farmear aura, pues que representa la búsqueda, el reconocimiento, la búsqueda de la identidad de los jóvenes, y que es una moda transitoria como muchas otras, y que posteriormente vamos a hablar de alguna otra cosa. No nos puede decir si es peor o mejor, pero bueno. Dice acá, aviéntate una batalla de farmar a aura conmigo, te reto, dice, tú contra mí.
el show. Es que la neta yo me enciendo, güey. Yo sí te voy a querer agarrar a chingar, es cierto. ¿Cómo farmearíamos aura, a ver? La neta, no sé si tengo el suficiente aura para poder enfrentar una batalla. Ah, ¿verdad? Sí, también hay que reconocer nuestras debilidades. Ahí los andamos juzgando, pero a ver, hazlo. No sé si pudiera, la verdad. Oye, yo me aviento las señas como la Jenny Rivera. Huevo. Sí, pues mínimo. Es que lo que yo no entiendo, o sea, entiendo el concepto y todo lo que ustedes quieran. Creo que lo que no dimensiono es... ¿por qué esas señas? ¿De dónde sacan esos movimientos, esas señas? ¿Por qué les hace sentir aura o energía? Pues eso es lo que yo no comprendo. O sea, ¿qué señas tendría yo que hacer? Yo bailaría breakdance, o sea, órale, oro sí, doy vueltas de cabeza. Pero ¿por qué esas señas que hacen? Oye, está curado. Me rindo, dice el Víctor. Ya te gané, mira. Sin competir, ya te gané. No, hombre, loco, pues mira. Ahora sí que mientras no le hagan daño a nadie, cada quien. Y de hecho, fíjate que hoy estaba yo navegando ahí en la mañana en el TikTok y estaba viendo un medio de comunicación que entrevistó a una madre de familia que se encontraba su hijo participando en una de estas batallas de aura, ¿no? Y el reportero le decía de que, señora, pero usted, ¿qué siente? La mamá, oiga, no sé quién estaba peor, si el chamaco compitiendo o la mamá. Dice, llorando acá, se le salió una que otra lágrima. No, yo me siento muy orgullosa de ver lo que está haciendo. Y sí menciona, ¿no? De que ande haciendo esto, dijo, a que ande en malos pasos, como por ejemplo las drogas. Dice, pues sí, prefiero que ande aquí. Y sí es cierto, pero pues bueno, pues cada quien. Ahora sí que cada quien. Yo lo que me mortifica es que sigue después de esto. Con los Therians pensamos que ya no podía venir nada peor. Y ve, ahora farmeamos aura. ¿Eh? ¿Qué seguirá, oigan? Ni idea. Estoy ya en lugar de preocupada, estoy emocionada. Oye, vámonos con más música. 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Aquí no más.

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1: Nos vamos corriendo al tiempo de espera de las garitas. Son las 4 de la tarde con 41 minutos. Garita Mariposa marca 90 minutos para ingresar hacia los Estados Unidos. Denis de Concini, 30 minutos la fila general, 60 el cruce Sentry, 10 minutos el cruce peatonal. 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

despedir en este momento yo de aquí del micrófono de La Mejor, porque nos vamos a ir a las calles de Nogales una vez más con el compa Richard, la unidad móvil, la regaladora y el compa Adolfo, que andan ya bien listos, bien dispuestos. Vienen desde una nueva ubicación con más sorpresas, con más regalos, así que quédate con nosotros porque no te lo puedes perder. Por mientras te recuerdo que mañana nos vamos a escuchar en punto de las 3 de la tarde, después del tope. Aquí va a estar tu servidora para que inicies tu sábado o ya lo vayas cerrando como debe de ser, con los dúos de La Mejor también, por supuesto. Así que mañana voy a estar esperando sus mensajes solicitando su dúo. Ok, por mientras yo me despido, que tengas un excelente y descansado tarde de viernes. Chao.

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